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Sigo compartiendo buena música en esta noche del jueves 1 de octubre, son las 21 horas con 10 minutos. Recordarles que nuestro WhatsApp siempre está activo, disponible para que nos pueda contactar. Si quieres escuchar alguna canción o saludar a alguien en especial o que nosotros le enviemos un saludo especial, no duden en contactarnos, en participar de este Volviendo a Casa al más 569-6752-1729.

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1: Le contamos que con el objetivo de fomentar la empleabilidad, la Municipalidad de Puerto Montt realizará dos ferias laborales durante los primeros días de octubre, con focos en público en general y en estudiantes de establecimientos técnico-profesionales. El martes 6 de octubre, la Delegación Territorial de Virasol será el escenario de un encuentro que contará con la presencia de más de 25 empresas de distintos rubros que ofrecerán diversas alternativas de empleo. La actividad se realizará en el recinto ubicado en la avenida Alessandro Díaz 50 desde las 9 y hasta las 13 horas. Luego, el día jueves 8 de octubre, en la Arena Puerto Montt, se realizará la Feria de Empleabilidad Juvenil con el objetivo de generar un escenario de colaboración entre las empresas, el sector público y estudiantes de establecimientos técnicos profesionales. La actividad, que requiere inscripción y se iniciará con estudiantes de un colegio técnico, es organizada por el CENSE Los Lagos con la colaboración de la Oficina Municipal de la Juventud y la Sociedad de Fomento Fabril Sofofa. El alcalde de Puerto Montt, Rodrigo Wenreich, destacó los esfuerzos del municipio por generar opciones de trabajo para la comunidad, en especial cuando la región de Los Lagos conoció este miércoles las cifras correspondientes al trimestre junio-agosto, que subieron a un 7,8% versus 7,7% del trimestre anterior y un 5,0% de igual fecha en 2025. Esto conlleva a, o este resultado conlleva a la cesantía que está afectando a gran parte de la región de Los Lagos, y es una muy buena oportunidad de estas ferias laborales. La música llega idéntico. Nos canta Te Encontré.

tremenda Cani García para acompañarnos. También invitada a esta programación de Volviendo a Casa en este jueves 1 de octubre. Saludos muy especiales para ustedes que nos sintonizan en Los Muermos, en Puerto Octay, en Puyehue, en www.radioacogida.cl y para quienes nos ven y escuchan en el canal 806 de Patagonia. Recuerde que nos puede seguir contactando a esta hora, WhatsApp siempre activo y disponible, más 569-6752-1729. Se está colocando bastante helada la noche, como he dicho, el día de hoy está bastante heladito, así que hay que abrigarse y disfrutar de esta programación, tal vez para quienes están en casita, para quienes están iniciando algún turno especial por la noche, como guardias, nocheros, alguna actividad especial durante la noche y algún trabajo especial. A abrigarse, siempre es necesario andar ahí abrigadito y por supuesto escuchando buena música.

0: Qué buena música siempre disfrutando cada noche. Tarde noche de día jueves o de lunes a jueves siempre hasta las 10. Vamos a seguir con más canciones. Después viene la pausa comercial y regresamos para disfrutar la última media hora de programación.
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1: Son las 21 horas y 30 minutos.
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23 minutos nos separan ya de las 22 horas de la noche. No estoy volviendo a casa de hoy jueves 1 de octubre. Último programa ya de esta semana y de ahí volvemos hasta el día lunes 5. Nos puede contactar todavía al más 569-6752-1729. Siempre activo y disponible en nuestro WhatsApp. Saludos a Los Muermos, Puerto Octay, Puyehue, www.radioacogida.cl y canal 806 de Patagonia IP, donde, aparte de escucharnos, nos pueden ver.

Le contamos que dos adultos, un hombre y una mujer con antecedentes policiales previos, fueron detenidos por carabineros de la Sexta Comisaría de Quillón en Chiloé tras ser fiscalizados en la vía pública, procedimiento en el que se les encontraron distintas sustancias ilícitas, dinero en efectivo y teléfonos celulares. El operativo se desarrolló durante los patrullajes preventivos del Plan Cuadrante de Seguridad Preventiva. Según informó Carabineros, durante el control los efectivos encontraron marihuana, tusi y clorhidrato de cocaína, las que se encontraban distribuidas y dosificadas en distintas cantidades. El capitán Sebastián Undurraga señaló que la pareja también mantenía celulares y dinero en efectivo, por lo que ambos fueron detenidos y puestos a disposición de los tribunales. Tras el procedimiento, las sustancias y demás especies fueron incautadas, mientras que los dos imputados quedaron a disposición del juzgado de garantía correspondiente para el respectivo control de detención y formalización.

Oye, siempre compartiendo buena música aquí en la radio. 14 minutos nos separan ya de las 10. 14 restan para las 22 horas. Recuerde que aún nos puede contactar, puede participar al más 569-6752-1729.

Y nos vamos. Faltan ya 4 minutos para las 10. Muchas gracias por su sintonía, por disfrutar y compartir la programación de este Volviendo a Casa. Nos volveremos a reencontrar, a juntar hasta el día lunes 5 de octubre, siempre en este mismo horario. Recuerde, estamos ahí a contar de las 7 de la tarde con 8 minutos, ya aproximadamente. A contar de eso, ya yo comenzamos hasta las 22 horas. Un abrazo, linda noche, a cuidarse, maravilloso fin de semana, que la pasen bonito, que estén bien. Chao.

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1: Son las 22 horas.
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2: ¿Cómo están? Bienvenidos a este resumen informativo de las 10 de la noche. El proyecto de presupuesto 2027 dejó sin recursos al programa de Junaed que entrega computadores a estudiantes Yo Elijo Mi PC, poniendo fin de aprobarse la propuesta en sus actuales términos a una política que se ha mantenido durante 17 años y que este año benefició a más de 96.000 escolares. Se trata de las actuales becas de acceso a la tecnología, información y comunicación, programa que recoge la política iniciada en 2009 y que actualmente entrega notebook a estudiantes de séptimo básico de establecimientos públicos y a alumnos focalizados de colegios particulares subvencionados. Y el Colegio de Profesores y Profesoras de Chile calificó de brutal la represión contra manifestantes en la Alameda durante la marcha convocada por la Confederación de Estudiantes de Chile, CONFECH. Presidente del gremio docente, Mario Aguilar, calificó de durísima la jornada de movilización en la que marchó junto a estudiantes y trabajadores de la educación. Vamos a otra noticia para contarles que 6 bibliotecas públicas de la región de Los Lagos fueron beneficiadas en la convocatoria 2026 del programa de mejoramiento integral, con proyectos destinados a fortalecer sus espacios, equipamiento mobiliario y colecciones. La región se ubicó en iniciativas en comunas como Ancud, Purranque, Puerto Octay y Osorno. Los proyectos corresponden a las bibliotecas públicas de Puerto Octay, Purranque y Ancud, además de la Biblioteca Central de Osorno y los recintos de Frank y Rahue Alto. En total fueron seleccionadas 6 de las 10 iniciativas presentadas por la región a esta convocatoria del Sistema Nacional de Bibliotecas Públicas del Servicio Nacional del Patrimonio Cultural. En cuanto a noticias, a la hora es todo. Muchas gracias por informarse con nosotros. Luego las 23 horas más informaciones.

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Hola, buenas noches, ¿cómo está usted? Bienvenidos a Entre Líneas, la red acogida. Hasta la medianoche le vamos a acompañar de lunes a jueves con una delicada programación musical y con notas interesantes para finalizar este día. Bienvenidos.

En esta noche de jueves, Entre Líneas en Red Acogida, te tiene informaciones y buena música. El Colegio de Profesores y Profesoras de Chile manifestó su rechazo y máxima alerta ante la emisión del Ordinario 1691 de la Dirección de Educación Pública, DEP, documento que establece, entre otros, ajuste de dotación, reducción del presupuesto para los servicios locales de educación pública, SLEP. El presidente nacional del gremio docente, Mario Aguilar Arévalo, criticó tanto el fondo como la forma de la circular. Bien, acá, indicó. Tengo este Ordinario 1691 de la DEP y creo que nunca un nombre fue tan propio de un documento, ordinario, porque lo que se quiere hacer con la educación chilena, con las orientaciones de este documento, es una ordinariez. Acá se está atentando contra la educación pública. El líder gremial docente acusó directamente a Hacienda de las decisiones que precarizan el sistema escolar. Estas son orientaciones que emanan de instructivos del Ministerio de Hacienda, que está hoy día prácticamente dirigiendo el país y defendiendo absolutamente todo lo que ocurre en materia de salud, educación y otros derechos sociales, lo cual no corresponde, indicaron desde el Colegio de Profesores.

0: Nuestra invitación es a continuar juntos hasta la medianoche en este jueves, aquí en Entre Líneas, en la red acogida. Te vamos a contar lo siguiente en esta noche. En condiciones de convertirse en ley quedó el proyecto que busca instaurar el primer sábado de noviembre de cada año como el Día Nacional de la Teletón y declarar el domingo que lo sigue como el Día Nacional del Encuentro Familiar. Esto luego que la Cámara de Diputadas y Diputados aprobara por unanimidad la iniciativa del Ejecutivo que a comienzos de agosto había sido respaldada por la totalidad de los senadores. Durante el debate, los parlamentarios de distintos sectores relevaron el aporte de la Teletón a la rehabilitación e incluso de personas con discapacidad en una institución que entrega tratamiento gratuito a cerca de 32.000 niños, niñas y jóvenes en sus 15 institutos, que próximamente serán 16 con la apertura del centro de Ñuble. En este sentido, el ministro de la Secretaría General de la Presidencia, José García Rubinot, manifestó que Teletón, a pesar de su trayectoria y de la magnitud de su aporte en la rehabilitación e inclusión social, hasta hoy no cuenta con un reconocimiento formal de parte del Estado que consagre su relevancia como obra de interés nacional.
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0: 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Radio Acogida indica la hora.
1: Son las 22 horas y 30 minutos.
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En Puerto Octay, Puyehue y Los Muermos, la red acogida se escucha y te acompaña. Estamos en Entre Líneas hasta las 24 horas. La brasileña Ana Lucía Campos será la principal invitada del encuentro gratuito Calidad en Educación Parvularia, donde todo comienza, que se realizará el miércoles 28 de octubre en Santiago y contará también con transmisión vía streaming. Las inscripciones están abiertas en oportunidad.plugeticket.com. ¿Por qué es tan importante los primeros años de vida? ¿Cómo influyen las experiencias educativas tempranas en el desarrollo del cerebro y en la capacidad de seguir aprendiendo? Estas serán algunas de las preguntas que abordará la especialista internacional Ana Lucía Campos durante su visita a Chile para participar en el seminario Calidad en Educación Parvularia, donde todo comienza, organizado por Fundación Educacional Oportunidad. La especialista brasileña en neurociencia aplicada a la educación realizará la presentación principal de la jornada titulada ¿Por qué son tan importantes los primeros años de vida? El impacto de una educación parvularia de calidad en el neurodesarrollo infantil. En ella, analizará desde la evidencia científica cómo las interacciones, las emociones y las oportunidades de jugar, explorar, conversar y participar que viven niñas y niños influyen en su aprendizaje y también su desarrollo.

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Con notas interesantes y buena música, estamos en este jueves. Somos Entre Líneas, en Red Acogida. Del mapa a la acción local, mapas de amenaza de los instrumentos comunales, la conexión pendientes, el reciente estudio del programa Riesgo Sísmico de la Universidad de Chile, desarrollado por el investigador Julián Cortés, profesor experto del Departamento de Geofísica de la Facultad de Ciencias Físicas y Matemáticas. El trabajo analiza las brechas entre la información cartográfica disponible sobre riesgo, los instrumentos comunales existentes para abordarlo y las decisiones territoriales que se adoptan o no a partir de estos datos. El documento corresponde a la segunda entrega de una serie de policy brief orientado a traducir datos y evidencia en preguntas de política pública, criterio de priorización y recomendación para los organismos a cargo de la gestión de riesgo de desastre. La primera edición, publicada en junio del 2026, examinó las brechas comunales en la reducción del riesgo en Chile. Si bien este nuevo informe señala que nuestro país cuenta con información sobre amenazas como mapas, modelos, visores y sistemas de monitoreo, estos datos están dispersos y no siempre pueden analizarse de manera conjunta. Asimismo, tampoco es claro cuáles son las versiones vigentes de cada insumo, quiénes son los responsables de cada uno, dónde encontrarlos y qué decisión se toma a partir de eso.

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0: 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Una nueva hora en Radio Acogida.
1: Son las 22 horas y 59 minutos.
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2: ¿Cómo están? Bienvenidos a este resumen informativo de las 23 horas 11 de la noche. Mañana comienza el juicio oral contra los 9 acusados de provocar el mega incendio de febrero de 2024 en Viña del Mar y Quilpué, instancia que se desarrollará en el Tribunal de Juicio Oral y lo Penal de Valparaíso y se extendería hasta fines de noviembre. Los imputados se enfrentan cargo por asociación criminal, incendio con resultado de muerte y delitos ambientales. Cabe precisar que entre ellos se encuentran ex voluntarios de bomberos, ex brigadistas de CONAF y un ex funcionario de SEDAPRED, quienes, de acuerdo a la investigación, habrían coordinado la planificación y ejecución de incendios forestales. Y la Comisión de Hacienda de la Cámara aprobó en general por 11 votos a favor y 2 en contra la reforma del mercado de capitales y financiamiento de la casa propia, conocida como M4. Votaron en contra los diputados Irassi Hassler y Constanza Chonsert. El proyecto reúne más de 30 medidas en 4 ejes: acceso a la vivienda y ahorro, desarrollo de Chile como centro financiero regional, simplificación regulatoria y nuevo financiamiento para empresas. Con la detención de 5 personas por su presunta participación en el delito de receptación, además de la recuperación de aproximadamente media tonelada de salmón, cuyo avalúo preliminar alcanzó los 9 millones de pesos, culminó una investigación desarrollada por el OS9 de Los Lagos de Carabinero en coordinación con la Fiscalía Local de Puerto Montt. La investigación se originó luego de que personal policial concurriera hasta las dependencias de una empresa salmonera ubicada en el sector Los Pines de Puerto Montt, tras recibirse una denuncia por la sustracción de productos desde sus instalaciones. En cuanto a noticias, a la hora es todo. Muchas gracias por informarse con nosotros. Continúe en Entre Líneas.

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acompañamos musicalmente e informativamente. Somos Entre Líneas en esta noche de jueves. Las últimas fiestas patrias dejaron 20 personas fallecidas, 234 lesionados en 334 siniestros viales. Fueron apenas 4 días. 20 familias recibieron una noticia que cambió para siempre sus vidas mientras el país revisaba el balance del feriado. No conocemos las circunstancias de cada siniestro y sería irresponsable atribuirles una misma causa. Sí sabemos que la seguridad vial no puede limitarse a contar víctimas cada septiembre. Días antes de este balance, desde ONG NoChat, habíamos dado un paso concreto para cambiar la respuesta del Estado frente a alguna de las conductas más graves al volante. El 9 de septiembre participamos en el ingreso al Congreso del proyecto de ley que crea los delitos de homicidio vial y lesiones viales. Lo impulsamos junto a Fundación Emilia, Movimiento Furioso Ciclistas, Melchile, AISPEP España, representantes para Chile y OSEP. El diputado Jaime Baza encabezó su representación con el respaldo de otras 9 diputadas y diputados de distintos sectores. Para ONG NoChat, este día tomó forma una demanda que sostenemos hace años. Cuando una persona causa una muerte al cometer una infracción especialmente grave, la ley debe responder de manera proporcional al daño y a la conducta que lo provocó, se indicó.

Siempre en Entre Líneas hay algo interesante que contarte, y esta noche te vamos a contar lo siguiente. Con el objetivo de articular conocimientos de la neurociencia, la psicología, la economía, la educación y otras disciplinas para así comprender mejor cómo la adversidad afecta al desarrollo de niños, niñas y adolescentes y promover trayectorias resilientes con impacto concreto en políticas públicas, se lanzó el Centro de Investigación e Innovación en Niñez, Adolescencia, Resiliencia y Adversidad, INARA. Este centro de interés nacional, que cuenta con el financiamiento de la Agencia Nacional de Investigación y Desarrollo, ANIDI, nace con la vocación de generar investigación interdisciplinaria de alto estándar científico con capacidad de diálogo y articulación con las políticas públicas de niñez y adolescencia en Chile. Es impulsado por la Pontificia Universidad Católica de Chile, Universidad Católica del Norte, Universidad de Chile, Universidad del Desarrollo, Universidad Diego Portales y Universidad de O'Higgins. A este trabajo se suma una red de colaboración con instituciones públicas, organizaciones de la sociedad civil, vinculadas a la niñez, municipios y gobiernos regionales. El centro cuenta además con la participación de investigadores e investigadoras pertenecientes a universidades internacionales como Harvard, New York y la Universidad de Shanghái, entre otras.

Desde la región de los lagos en la provincia de Llanquihue y Osorno, somos Entre Líneas en Red Acogida en este jueves hasta las 24 horas. Hay algo de información para esta noche. La startup chilena Ninja Hoops, que opera como torre de control logístico para conectar, monitorear y gestionar distintos canales de distribución de una empresa desde una misma plataforma, puso en funcionamiento Ninja WMS. Este es un software de gestión de bodega basado en inteligencia artificial que ya opera con dos clientes activos. El sistema desarrollado en al menos 4 semanas incluye tareas administrativas que hoy realizan supervisores y jefaturas de forma manual, como el balanceo de carga de trabajo, la asignación de pedido de forma autónoma o la priorización de pedidos con riesgo de nivel de servicio, entre otras. Entre las funcionalidades que más destacan, Ninja WMS detecta trabajadores con baja o alta carga de trabajo, balancea automáticamente las tareas, identifica los pedidos que requieren mayor prioridad y mantiene una asignación constante de órdenes. El objetivo, según la campaña y la compañía, es que la inteligencia artificial deje de limitarse a entregar información y pueda ejecutar acciones dentro de la operación, sujeto a gobernanza definida por clientes. En una operación logística se genera una enorme cantidad de información sobre órdenes, stock recurrentes y nivel de servicio. Lo que estamos haciendo es realizar ese contexto para que la IA no solo entregue información, sino que también tome acciones dentro de la operación como un supervisor más. La idea es automatizar decisiones rutinarias para que las personas puedan concentrarse en las excepciones y actividades de mayor valor, explica Andrés Rojas Ratinov, CEO de Ninja Hub.

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1: Son las 23 horas y 29 minutos.

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Te acompañamos con lo mejor de nuestra música y también con noticias interesantes. La mejor forma de finalizar esta jornada laboral en esta noche en Red Acogida, Entre Líneas. El Ministerio de Transporte y Comunicaciones MTC en Perú se refirió a la llegada de BTS al Perú y destacó a través de redes sociales la conexión aérea entre Corea del Sur y Perú. La publicación del sector se difundió a pocos días de las presentaciones de la agrupación surcoreana en Lima. BTS tiene previsto realizar conciertos en el Estadio San Marcos durante octubre como parte de su gira mundial. La conexión aérea entre Perú y Corea del Sur forma parte de las rutas internacionales consideradas en los registros de conectividad del país. Información oficial de PROM Perú contempla a Corea del Sur entre los destinos internacionales vinculados con el Aeropuerto Internacional Jorge Chávez. La llegada de BTS al Perú también ha motivado la difusión de información sobre los accesos, horarios y rutas de salida de público que acudirá a los conciertos. La organización informó que las puertas para el público de campo abrirán a las 4 p.m., mientras que el ingreso a las tribunas comenzará a las 5 p.m. El inicio del espectáculo está previsto aproximadamente a las 8 p.m., se indicó en Perú.

Estás con nosotros porque nuestra música es de tu agrado y las informaciones son las que tú necesitas en esta noche. Somos Entre Líneas aquí, en Red Acogida. Rusia utilizará todos los medios a su alcance, incluida armas nucleares, y países occidentales intentan bloquear el enclave de Kaliningrado, situado entre Polonia y Lituania, advirtieron fuentes diplomáticas rusas. Según un comunicado de la embajada rusa en Irlanda, la OTAN está preparando un bloqueo aéreo y marítimo de Kaliningrado, algo que el gobierno de Putin tratará de evitar con todas las armas a su alcance, como advirtió en una nota diplomática enviada a la Alianza Atlántica. Esto no es un bulo, sino un asunto de gran preocupación para Rusia. La élite política europea, irresponsable y miope, está jugando un juego peligroso, señalaron en la misión diplomática, cuyas declaraciones recoge la agencia TASS. La nota agrega que no cabe duda de que Rusia estará preparada para utilizar todo su arsenal, incluida armas nucleares, para defender su territorio si los países de la OTAN intentan aislar la región de Kaliningrado al resto del país.

Te acompañas de 22 a 0 horas, entre líneas, una delicada programación musical y los hechos del día más importantes que compartimos contigo.

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1: Te acompañamos ya a los últimos minutos de nuestro programa. Recordar que estamos hasta las 24 horas en Entre Líneas, en Puerto Octay, Puyehue, Los Muermos y toda la región de Los Lagos. Un juez federal de Estados Unidos exigió al gobierno de Trump que le entreguen en un plazo de 14 días el documento que recoge la justificación legal de los ataques estadounidenses contra lanchas en aguas del Caribe y el Pacífico. Desde septiembre del 2025, el gobierno de Trump ha llevado a cabo más de 70 ataques contra lanchas acusadas de narcotráfico que han dejado al menos 230 muertos. El magistrado Paul Engelmeyer del Tribunal del Distrito Sur de Nueva York pidió a la administración de Trump que entregue en privado el memorándum del Departamento de Justicia de Estados Unidos de septiembre del 2025, en el que se recoge la justificación legal de los ataques militares letales de Estados Unidos contra embarcaciones supuestamente sospechosas de narcotráfico. El juez reclamó un documento de la Oficina de Asesoría Jurídica del Departamento de Justicia, por sus siglas en inglés, en el que el propio gobierno federal analiza la autoridad del presidente Trump para ordenar ataques letales o con drones.

Amigos, estamos llegando a la parte final de Entre Líneas. Te invitamos para estar juntos siempre, de lunes a jueves, en estas horas de quietud, a través de Red Acogida. Buenas noches. Feliz descanso.

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2: 0 horas y 1 minuto.

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6: Marcado por retroceso de la minería, IMA se cae 1% en agosto. Corrupción en compras públicas. Fiscalía de Atacama logra prisión preventiva para 3 funcionarios. Y ISAPRES deberán entregar bonos a los pacientes, aunque falle la huella digital.
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6: Hola, ¿cómo están? Les saluda Nicolás Cabargas, conductor de CNN Chile, y les doy la bienvenida a una nueva edición de Noticias junto a Radios Regionales. Este jueves, el Banco Central informó que el IMASEC cayó un 1% en agosto, en comparación con el mismo mes, pero del año anterior. La periodista Pilar Gutiérrez nos explica los detalles.
7: ¿Qué tal? ¿Cómo estás? Muy buenas tardes. Y claro, nuevamente una caída, informa el Banco Central en el IMASEC del mes de agosto. 1% fue la baja en esta oportunidad y que estuvo explicada en su mayoría por el desempeño de la minería, que tuvo un retroceso de 17%. Con esto, el acumulado del año, entonces, el PIB muestra una contracción de 0,5%. 7 de los 8 registros que hemos conocido hasta ahora han sido negativos. Recordemos el último del mes de julio, que tuvo una fuerte contracción de 1,5%. De hecho, en agosto tuvimos un día hábil más, lo que suele agregar dinamismo a la actividad. Sin embargo, no fue suficiente para que la cifra repuntara. En este sentido, entonces, lo que vemos al hacer el desglose por sectores es que en este sentido la minería cae 17,4% por la extracción de cobre. Ahí incidieron entonces las menores leyes del mineral, las mantenciones y también factores climáticos adversos. Y lo que vemos es que el IMASEC no minero, es decir, todos los otros sectores que excluyen a la minería, sí anotaron subidas, lo cual es un tema que los economistas también destacan. Por ejemplo, la industria manufacturera sube 0,3%, resto de bienes 4,9%, los servicios 0,8% y comercio 2,2% de incremento. ¿Qué es lo que estamos viendo entonces? Que el punto de inflexión que habían advertido los economistas está tardando más de lo esperado en llegar. Se esperaba que iba a repuntar la actividad hace unos meses, sin embargo, vemos que eso todavía no ocurre. Vemos que hay factores más estructurales o más persistentes que están incidiendo en el menor dinamismo de la economía. Y esto tiene que ver sobre todo con el efecto que está teniendo y un menor gasto finalmente que afecta la demanda. Tiene que ver con las expectativas económicas de la gente y de las empresas y también con el debilitado mercado laboral, que sabemos también afecta la disponibilidad de ingresos de las familias y por lo tanto el consumo. Se suman a esto aparte, por ejemplo, los shocks por el alza de las bencinas, sobre todo el denominado bencinazo de marzo, que afecta el consumo y las perspectivas empresariales de la gente. Todo esto entonces es parte de lo que estaría afectando en este menor dinamismo de la actividad. Y luego de conocer el dato de agosto, eso sí, dicen los expertos, se van a ajustar probablemente a la baja las proyecciones del PIB de este año, El Banco Central habla de un rango de crecimiento para el año entre 0,25 y 0,75%. Lo más probable es que las estimaciones ahora se acerquen al piso de este rango.
5: Lo que le pasa a Santiago no le pasa a Chile. ¿Qué pasa en El Tabo?
6: Este sábado se desarrollará en El Tabo el primer festival de naturaleza en el complejo Cincos, evento que reunirá charlas, talleres y música para conectar a la comunidad con los ecosistemas locales y la protección del borde costero.
5: Concepción.
6: Comenzó la instalación de validadores para el cobro electrónico en micros del Gran Concepción, modernización que alcanzará a 1.800 buses de la zona e iniciará su marcha blanca durante diciembre.
5: Río Negro.
6: Un operativo gratuito de vacunación antirrábica benefició a 40 mascotas en el sector Los Robles de Río Negro, iniciativa impulsada por el municipio junto a Zoonosis de la Seremi de Salud para reforzar la tenencia responsable.
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6: Un nuevo proyecto de ley busca establecer asientos preferentes en taxis colectivos para adultos mayores, personas con discapacidad y embarazadas. La iniciativa pretende solucionar un vacío normativo actual. Ornella Mellado con más información.
0: Un nuevo proyecto de ley ingresado al Congreso busca establecer por primera vez asientos de uso preferente en los taxis colectivos del país. La iniciativa está dirigida específicamente a beneficiar a personas con discapacidad, adultos mayores de 60 años y mujeres embarazadas durante sus traslados cotidianos. Respecto a esta propuesta, el diputado Gustavo Gatica explicó que esto viene a llenar un vacío de nuestra legislación, buscando que se priorice esto en los colectivos rurales.
8: Es un proyecto que busca que se priorice en los taxis colectivos, tanto rurales como urbanos, en el asiento delantero, el contiguo al chofer, un asiento preferente para personas con discapacidad, adultos mayores y mujeres embarazadas. Esto viene a llenar un vacío de nuestra legislación, ya que en el caso de los autobuses sí existen asientos preferentes, pero en los taxis colectivos no, hoy en día no.
0: El texto detalla que el asiento continuo al conductor será el designado como preferencial, aunque no funcionará con exclusividad absoluta. Cualquier pasajero podrá ocuparlo si está libre, pero el chofer tendrá la obligación de pedir respetuosamente su cesión en caso de un beneficiario lo requiera y existan las condiciones de seguridad necesarias. Finalmente, la normativa contempla incorporar esta obligación dentro de la ley de tránsito. De este modo, se tipificará como una infracción menos grave que el conductor se niegue a prestar el servicio o evite solicitar la cesión del asiento cuando corresponda.
6: A partir de diciembre, las ISAPRES deberán entregar bonos a los pacientes que no se les reconozca su huella dactilar u otros mecanismos. Según informó la Superintendencia de Salud, esto es con el objetivo de evitar que los afiliados pierdan sus horas médicas por problemas de identificación. Felipe Loyola nos trae los detalles de la medida.
9: La Superintendencia de Salud informó por medio de un comunicado que desde diciembre las ISAPRES deberán entregar los bonos de los usuarios que no se les reconozca sus datos biométricos, como la huella digital. Con esta nueva medida, ¿cómo se validará la identidad? Bueno, el Superintendente de Salud, Fernando Riveros, explicó que en el caso de que los datos biométricos fallen, las ISAPRES deberán emitir el bono con la cédula de identidad del paciente u otro elemento que lo permita. Esta medida nace a raíz de una serie de casos en los que no se ha podido verificar mediante el uso de huella su identidad ni la modalidad alternativa de reconocimiento. Asimismo, la autoridad señaló que esta medida busca mitigar el riesgo de pérdida de horas médicas, trámites y dilataciones injustificadas en la compra de bonos. Según informa la entidad de salud, toda decisión relacionada con esta medida deberá ser comunicada por escrito y producto de esto, las ISAPRES tendrán que registrar cada caso en que una persona no haya podido ser reconocida. Por último, cada ISAPRE deberá contar con un procedimiento interno que regule los mecanismos e informe de las soluciones que se propongan a la Superintendencia de Salud.
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6: La Fiscalía de Atacama logró la prisión preventiva de 3 funcionarios públicos vinculados a Gendarmería, Ejército y Ex-Sename por cohecho reiterado y asociación criminal en compras públicas. María Belén Araya con la información.
10: La Fiscalía Regional de Atacama logró acreditar graves delitos de corrupción que involucran a funcionarios públicos en procesos irregulares de adquisición de insumos y alimentación. Las anomalías afectaron al Centro de Cumplimiento Penitenciario de Copiapó, al CIP CRC de San Bernardo y al Regimiento Logístico número 2 Arsenales de Guerra de Colina. Según detalló el fiscal Luis Miranda Flores, la justicia ordenó la máxima cautelar para 3 empleados públicos de Gendarmería, el Ejército y el Exename por delitos reiterados de cohecho y asociación criminal, a lo que se suma lavado de dinero contra una de las imputadas, estableciéndose 5 meses de plazo investigativo.
11: Bueno, el día de hoy, luego de 5 días de jornada, el tribunal resolvió decretar prisión preventiva respecto de los funcionarios públicos asociados con la lista de Gendarmería, del Ejército y del Sename. Son un total de 3 personas, 2 mujeres y 1 hombre, por su participación en los delitos de cohecho reiterado, asociación criminal y en el caso de la funcionaria de Gendarmería de lavado de activos.
10: En la misma instancia judicial, el tribunal determinó que otros 7 imputados formalizados quedarán sujetos a las medidas cautelares de arresto domiciliario total y arraigo nacional, asegurando con ello los fines del procedimiento penal. El tribunal fijó un plazo de 5 meses para el cierre de las diligencias investigativas, instancia en la que participa como querellante el Consejo de Defensa del Estado. En tanto, la Fiscalía y la PDI continúan revisando órdenes de compra ante la posibilidad de que otras entidades estatales estén comprometidas.
6: Llegamos al final de esta entrega informativa. Nos volvemos a encontrar en un rato con una nueva actualización de noticias. Que esté muy bien.
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1: Una y 29 minutos.

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0: Son las 4:09.
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1: Son las 6:02.
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1: Son las 7:01.

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3: Marcado por retroceso de la minería, IMA se cae 1% en agosto. Corrupción en compras públicas. Fiscalía de Atacama logra prisión preventiva para 3 funcionarios. Y ISAPRES deberán entregar bonos a los pacientes, aunque falle la huella digital.
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3: Hola, ¿cómo están? Les saluda Nicolás Cavargas, conductor de CNN Chile, y les doy la bienvenida a una nueva edición de Noticias junto a Radios Regionales. Este jueves, el Banco Central informó que el IMASEC cayó un 1% en agosto, en comparación con el mismo mes, pero del año anterior. La periodista Pilar Gutiérrez nos explica los detalles.
4: ¿Qué tal? ¿Cómo estás? Muy buenas tardes. Y claro, una caída, informa el Banco Central en el IMASEC del mes de agosto. 1% fue la baja en esta oportunidad y que estuvo explicada en su mayoría por el desempeño de la minería, que tuvo un retroceso de 17%. Con esto, el acumulado del año, entonces, el PIB muestra una contracción de 0,5%. 7 de los 8 registros que hemos conocido hasta ahora han sido negativos. Recordemos el último del mes de julio, que tuvo una fuerte contracción de 1,5%. De hecho, en agosto tuvimos un día hábil más, lo que suele agregar dinamismo a la actividad. Sin embargo, no fue suficiente para que la cifra repuntara. En este sentido, entonces, lo que vemos al hacer el desglose por sectores es que en este sentido la minería cae 17,4% por la extracción de cobre. Ahí incidieron entonces las menores leyes del mineral, las mantenciones y también factores climáticos adversos. Y lo que vemos es que el IMASEC no minero, es decir, todos los otros sectores que excluyen a la minería, sí anotaron subidas, lo cual es un tema que los economistas también destacan. Por ejemplo, la industria manufacturera sube 0,3%, resto de bienes 4,9%, los servicios 0,8% y comercio 2,2% de incremento. ¿Qué es lo que estamos viendo entonces? Que el punto de inflexión que habían advertido los economistas está tardando más de lo esperado en llegar. Se esperaba que iba a repuntar la actividad hace unos meses, sin embargo, vemos que eso todavía no ocurre. Vemos que hay factores más estructurales o más persistentes que están incidiendo en el menor dinamismo de la economía. Y esto tiene que ver sobre todo con el efecto que está teniendo y un menor gasto finalmente que afecta la demanda. Tiene que ver con las expectativas económicas de la gente y de las empresas y también con el debilitado mercado laboral, que sabemos también afecta la disponibilidad de ingresos de las familias y por lo tanto el consumo. Se suman a esto aparte, por ejemplo, los shocks por el alza de las bencinas, sobre todo el denominado bencinazo de marzo, que afecta el consumo y las perspectivas empresariales de la gente. Todo esto entonces es parte de lo que estaría afectando en este menor dinamismo de la actividad. Y luego de conocer el dato de agosto, eso sí, dicen los expertos, se van a ajustar probablemente a la baja las proyecciones del PIB de este año. El Banco Central habla de un rango de crecimiento para el año entre 0,25 y 0,75%. Lo más probable es que las estimaciones ahora se acerquen al piso de este rango.
2: Lo que le pasa a Santiago no le pasa a Chile. ¿Qué pasa en El Tabo?
3: Este sábado se desarrollará en El Tabo el primer festival de naturaleza en el complejo Cincos, evento que reunirá charlas, talleres y música para conectar a la comunidad con los ecosistemas locales y la protección del borde costero.
2: Concepción.
3: Comenzó la instalación de validadores para el cobro electrónico en micros del Gran Concepción, modernización que alcanzará a 1.800 buses de la zona e iniciará su marcha blanca durante diciembre.
2: Río Negro.
3: Un operativo gratuito de vacunación antirrábica benefició a 40 mascotas en el sector Los Robles de Río Negro, iniciativa impulsada por el municipio junto a Zoonosis de la Seremi de Salud para reforzar la tenencia responsable.
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3: Un nuevo proyecto de ley busca establecer asientos preferentes en taxis colectivos para adultos mayores, personas con discapacidad y embarazadas. La iniciativa pretende solucionar un vacío normativo actual. Ornella Mellado con más información.
5: Un nuevo proyecto de ley ingresado al Congreso busca establecer por primera vez asientos de uso preferente en los taxis colectivos del país. La iniciativa está dirigida específicamente a beneficiar a personas con discapacidad, adultos mayores de 60 años y mujeres embarazadas durante sus traslados cotidianos. Respecto a esta propuesta, el diputado Gustavo Gatica explicó que esto viene a llenar un vacío de nuestra legislación, buscando que se priorice esto en los colectivos rurales.
6: Es un proyecto que busca que se priorice en los taxis colectivos, tanto rurales como urbanos, en el asiento delantero, el contiguo al chofer, un asiento preferente para personas con discapacidad, adultos mayores y mujeres embarazadas. Esto viene a llenar un vacío de nuestra legislación, ya que en el caso de los autobuses sí existen asientos preferentes, pero en los taxis colectivos no, hoy en día no.
5: El texto detalla que el asiento continuo al conductor será el designado como preferencial, aunque no funcionará con exclusividad absoluta. Cualquier pasajero podrá ocuparlo si está libre, pero el chofer tendrá la obligación de pedir respetuosamente su cesión en caso de un beneficiario lo requiera y existan las condiciones de seguridad necesarias. Finalmente, la normativa contempla incorporar esta obligación dentro de la ley de tránsito. De este modo, se tipificará como una infracción menos grave que el conductor se niegue a prestar el servicio o evite solicitar la cesión del asiento cuando corresponda.
3: A partir de diciembre, las ISAPRES deberán entregar bonos a los pacientes que no se les reconozca su huella dactilar u otros mecanismos, según informó la Superintendencia de Salud. Esto es con el objetivo de evitar que los afiliados pierdan sus horas médicas por problemas de identificación. Felipe Loyola nos trae los detalles de la medida.
7: La Superintendencia de Salud informó por medio de un comunicado que desde diciembre las ISAPRES deberán entregar los bonos de los usuarios que no se les reconozca sus datos biométricos, como la huella digital. Con esta nueva medida, ¿cómo se validará la identidad? Bueno, el Superintendente de Salud, Fernando Riveros, explicó que en el caso de que los datos biométricos fallen, las ISAPRES deberán emitir el bono con la cédula de identidad del paciente u otro elemento que lo permita. Esta medida nace a raíz de una serie de casos en los que no se ha podido verificar mediante el uso de huella su identidad ni la modalidad alternativa de reconocimiento. Asimismo, la autoridad señaló que esta medida busca mitigar el riesgo de pérdida de horas médicas, trámites y dilataciones injustificadas en la compra de bonos. Según informa la entidad de salud, toda decisión relacionada con esta medida deberá ser comunicada por escrito y producto de esto, las ISAPRES tendrán que registrar cada caso en que una persona no haya podido ser reconocida. Por último, cada ISAPRE deberá contar con un procedimiento interno que regule los mecanismos e informe de las soluciones que se propongan a la Superintendencia de Salud.
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3: La Fiscalía de Atacama logró la prisión preventiva de 3 funcionarios públicos vinculados a Gendarmería, Ejército y Ex-Sename por cohecho reiterado y asociación criminal en compras públicas. María Belén Araya con la información.
8: La Fiscalía Regional de Atacama logró acreditar graves delitos de corrupción que involucran a funcionarios públicos en procesos irregulares de adquisición de insumos y alimentación. Las anomalías afectaron al Centro de Cumplimiento Penitenciario de Copiapó, al CIP CRC de San Bernardo y al Regimiento Logístico Número 2 Arsenales de Guerra de Colina. Según detalló el fiscal Luis Miranda Flores, la justicia ordenó la máxima cautelar para 3 empleados públicos de Gendarmería, el Ejército y el Ex-Sename por delitos reiterados de cohecho y asociación criminal, a lo que se suma lavado de dinero contra una de las imputadas, estableciéndose 5 meses de plazo investigativo.
9: Bueno, el día de hoy, luego de 5 días de jornada, el tribunal resolvió decretar prisión preventiva respecto de los funcionarios públicos asociados con la lista de Gendarmería, del Ejército y del Sename. Son un total de 3 personas, 2 mujeres y 1 hombre, por su participación en los delitos de cohecho reiterado, asociación criminal y en el caso de la funcionaria de Gendarmería de lavado de activos.
8: En la misma instancia judicial, el tribunal determinó que otros 7 imputados formalizados quedarán sujetos a las medidas cautelares de arresto domiciliario total y arraigo nacional, asegurando con ello los fines del procedimiento penal. El tribunal fijó un plazo de 5 meses para el cierre de las diligencias investigativas, instancia en la que participa como querellante el Consejo de Defensa del Estado. En tanto, la Fiscalía y la PDI continúan revisando órdenes de compra ante la posibilidad de que otras entidades estatales estén comprometidas.
2: Lo que le pasa a Santiago no le pasa a Chile. ¿Qué pasa en Chillán?
3: La Seremi de las Culturas, con sede en Chillán, impulsó la selección de 2 artistas regionales para residencias internacionales en Argentina y Colombia, cubriendo traslados y viáticos para potenciar la proyección de sus procesos creativos.
2: Talca.
3: El Teatro Regional del Maule, ubicado en Talca, estrenará el 10 de octubre la obra Fiesta Putugana, montaje escénico-musical inspirado en las tradiciones y el patrimonio de Putú, que inaugura el ciclo Soporte a la Creación 2026.
2: Litueche.
3: El Hospital de Litueche implementó la estrategia Telesalud para facilitar atenciones y orientaciones médicas remotas a usuarios de la comuna, buscando reducir traslados innecesarios y acercar las prestaciones a sectores rurales dispersos.
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3: El Juzgado de Garantía de Coronel realizó la formalización de la empresa Blumar y 3 tripulantes del PAM Cobra. La Fiscalía rectificó antecedentes geográficos y el Tribunal amplió la investigación por 90 días. Luis Ramírez nos cuenta más.
10: En el Juzgado de Garantía de Coronel en la región del Biobío se concretó la audiencia de formalización de la empresa Blumar y los 3 tripulantes del PAM Cobra, hecho en el que murieron 7 pescadores artesanales tras el hundimiento de la lancha en las cercanías de la isla Santa María. En las instancias, la Fiscalía corrigió las imprecisiones geográficas detectadas en la revisión de los antecedentes. En este sentido, el fiscal de la región, Roberto Garrido, explicó que durante el nuevo plazo de investigación se realizarán las diligencias que están pendientes. La formalización tiene que ver solo con la rectificación geográfica, además que se amplió el plazo de investigación de 90 días, sumado al levantamiento de la medida cautelar que prohibía la comunicación entre los imputados y la empresa Blumar.
2: ¿Qué le pasa a Santiago? No le pasa a Chile. ¿Qué pasa en Natales?
3: La Cámara de Turismo de Última Esperanza conmemoró en Natales el Día Mundial del Turismo, instancia en la que reconoció a diversas empresas locales por su aporte al desarrollo y consolidación del destino dentro de la comuna.
2: Osorno.
3: Autoridades estiman que en mayo de 2027 finalizarán las obras de la segunda etapa del Parque Alberto Hot en Osorno, proyecto clave para ampliar las áreas verdes y el espacio público.
2: Temuco.
3: Vecinos de Temuco cuestionaron los dichos de autoridades sobre el alza de la parafina, argumentando que las bajas temperaturas y lluvias primaverales aún obligan a usar calefacción intensiva en la comuna, encareciendo el costo de vida familiar.
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3: La campaña Elegimos Acoger busca aumentar las familias de acogida para niños, niñas y adolescentes que deben ser separados temporalmente de sus hogares por decisión judicial. Miranda Aspe, de Futuro 360, con toda la información.
11: Hola, ¿cómo están? Bienvenidos a este espacio donde conversamos sobre temas que impactan nuestra salud y bienestar. Hoy queremos hablar de una realidad que viven al menos 5.000 niños, niñas y adolescentes en Chile. Aquellos que, por decisión judicial, deben ser separados temporalmente de sus familias de origen porque su seguridad o bienestar están en riesgo. En ese contexto es que surge la campaña Elegimos Acoger, una que busca visibilizar la importancia del acogimiento familiar y convocar a más personas a que conozcan esta alternativa. Francisca Reuter, directora ejecutiva de la Fundación Ilumina y vocera de esta campaña, nos cuenta en qué consiste.
12: Es una iniciativa en la que se reunieron 21 organizaciones de la sociedad civil, otras organizaciones que trabajan en infancia, pero también del Estado, como el Servicio de Protección y la Subsecretaría y la Defensoría, y nos unimos todos para difundir el acogimiento familiar en Chile. Y lo que busca es lo que comentábamos, que es que ojalá todas las personas que estamos en Chile conozcan de esta modalidad de acogimiento, que lo que busca evitar es que los niños tengan que ser institucionalizados.
11: Ser familia de acogida significa abrir temporalmente el hogar a un niño, niña o adolescente que necesita protección. No se trata de adopción ni de una relación permanente. El objetivo de esto es ofrecerle un entorno seguro y familiar mientras se resuelve su situación. Y detrás de esta alternativa hay también un impacto en el desarrollo y bienestar de los niños. Desde la iniciativa destacan que crecer en un ambiente familiar seguro y afectuoso puede favorecer su desarrollo emocional, social y cognitivo, especialmente después de experiencias adversas. Pero el proceso también transforma a quienes acogen, que deben prepararse para acompañar a un niño y eventualmente enfrentar una separación. Zaida Rodríguez, psicóloga y encargada del Departamento de Desarrollo y Asistencia Técnica de ADRA Chile, nos cuenta.
13: En el fondo, lo que sucede cuando un niño va a una familia es que esta familia permite que el niño se desarrolle en un contexto seguro, donde la familia puede entregar afectividad, cuidado, protección, y eso hace que el niño pueda desarrollarse dentro de un espacio donde hay un adulto que está constantemente respondiendo a sus necesidades. También a nivel neurocerebral, el niño aprende a vincularse de una forma saludable. Es decir, el niño sabe que hay un adulto disponible para él, porque el adulto, como entrega afectividad constante, va modificando ciertas conexiones neuronales. Entonces se generan estas conexiones neuronales y el niño ya empieza primero a resignificar su proceso y a aprender que nadie lo va a dejar solo, que nadie lo va a abandonar y que hay un adulto que está para cubrir sus necesidades cuando él las necesita.
11: Para que este sistema funcione, sin embargo, no basta solamente con que existan personas dispuestas a abrir las puertas de sus casas. Las familias pasan por un proceso de evaluación y cuentan con acompañamiento profesional a través de los programas de familia de acogida, también conocidos como FAE, que están a lo largo de todo Chile y que también articulan la relación con los tribunales y las familias de origen. Por eso, uno de los principales desafíos es ampliar el número de las familias disponibles y al mismo tiempo fortalecer las condiciones que permitan que el acogimiento sea una experiencia segura, tanto para los niños como para quienes los reciben. Escuchamos a la vocera de la campaña, Francisca Reuter.
12: Yo creo que si es que todos los chilenos supieran que esta es una alternativa, probablemente tendríamos las 5.000 familias que nos están faltando. Pero por eso estamos haciendo este esfuerzo de difusión. Estamos tratando de que ojalá todas las personas lo conozcan, que los conozcan los niños, que los conozcan los abuelitos, que los conozcan los adolescentes, incluso personas que no pueden hoy día acoger. Queremos que conozcan de esta modalidad, porque creemos que así se van derribando algunos de los mitos y podemos lograr que más familias se interesen.
11: El acogimiento familiar plantea así un desafío que no recae únicamente en las instituciones. También requiere que la sociedad conozca esa alternativa y la familia comprenda el papel que puede cumplir durante un periodo especialmente importante en la vida de un niño, el periodo de formación. Si les interesa conocer más de esta campaña, profundizar en la historia y saber más sobre las familias de acogida, pueden ver Sanamente en nuestros canales digitales y, por supuesto, en las pantallas de CNN Chile. Nosotros nos encontramos aquí la próxima semana.
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3: El pronóstico estacional de la Dirección Meteorológica anticipa precipitaciones sobre lo normal entre sectores de Coquimbo y Los Ríos durante octubre, noviembre y diciembre. Constanza Zambrano con los detalles.
14: La Dirección Meteorológica de Chile entregó su pronóstico estacional para octubre, noviembre y diciembre. En materia de precipitaciones, el organismo proyecta condiciones sobre lo normal desde el sector sur y cordillerano de Coquimbo hasta la región de Los Ríos. Como referencia, en Curicó, las precipitaciones durante estos tres meses suelen acumular entre 15 y 47 milímetros. Para este año, sin embargo, el pronóstico indica que los registros podrían superar ese rango durante el último trimestre. En los lagos se proyectan precipitaciones entre normales y sobre lo normal, mientras que en Aysén y Magallanes podrían mantenerse dentro de los rangos habituales o bajo ellos. Desde Arica y Parinacota hasta sectores costeros y del norte de Coquimbo, en cambio, se anticipa una condición seca. Respecto a las temperaturas máximas, se esperan registros sobre lo normal entre Arica y el litoral de Coquimbo y Valparaíso. En el interior de estas dos regiones y hasta los ríos estarían bajo lo normal. Las mínimas, en tanto, serían superiores a lo habitual entre Arica y O'Higgins.
3: Y llegamos al final de esta entrega informativa. Nos volvemos a encontrar en un rato con una nueva actualización de noticias. Que esté muy bien.
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0: Muchas personas nos llamar día tras día, nos escribir, nosotros llegar a este programa de la medicina tradicional chamánica, terminando la semana viernes 2, comenzando este mes de octubre, como les haber dicho, acá ayudando a tanta personita que nos visitara hasta Los Ángeles. Amigos de Huepil, ya saber, estaremos con ustedes el miércoles 14 de este mes de octubre, miércoles 14, atendiendo la consulta personal y privada a tanta personita que lo necesitar. ¿Cuántas personas van a Los Ángeles a una consulta con nosotros? Por lo mismo, vamos a hacer ese esfuerzo, vamos a hacer esa ayuda y vamos a atender de ahora en adelante en Huepil el miércoles 14 por primera vez ahí mismo atendiendo la consulta personal y privada. ¿Querer saber qué está pasando en su vida? ¿Querer encontrar respuestas? 941-03-9660, nuestro teléfono 941-03-9660, y si sonar ocupado 981-86-6528. Vamos con llamadas porque las personas necesitan cambios a la vida. La persona que está con nosotros, ¿aló?
1: ¿Aló?
0: Gracias por su llamado. Gracias por que son muchas personas que se dan oportunidad de saber qué pasar, qué querer saber en su vida. ¿Y cuánto hace que me escuchara el programa?
1: Mucho tiempo.
0: ¿Y qué es lo que más le gusta de este programita de orientación de la medicina tradicional indígena?
1: De todo, todo lo que usted dice, todo es verdad.
0: Gracias por esas palabras bonitas. ¿Y usted lo comprobar? A ver, qué querer saber, qué sentir, qué de pronto necesitar saber. ¿Me querés preguntar por alguien?
1: Yo quiero saber de mi marido.
0: Ah, por su marido. Decirme la fecha de nacimiento.
1: Nació el 16 de julio del 41.
0: Poner su cabeza en las cosas que querer saber mientras mirar tirar huesitos. Y mira, guachichamure, tramante, callamán, con toyonoida celereta, mafasalanta, manitú, chango.

0: una mujer que venir de casa humilde, muy guerrera, y la felicitar por ese corazón grande. Pero tener mucho cuidado, porque haber cosas malas a su vida, muy oscuras.
1: Ya.
0: También me marcar que su pareja de un tiempo pa' acá estar muy alejado.
1: Sí.
0: Y en pareja, todo estar saliendo mal de un tiempo pa' acá. Y me marcar también que él está como con dudas hacia usted. Y también este huesito me mostrar una preocupación. Usted querer preguntarme por alguien también.
1: Yo quería saber de una nieta también, que están pasándolo muy mal.
0: ¿Cuál será la fecha de la nacimiento?
1: El 30 de julio del 78.
0: Uy, pero muy malita. Uy, santa la madre de Dios. Penas, dolores y angustias. La cabeza me marcar como depresión. Esta persona está muy activada con el sistema nervioso central. Está entrando en una depresión.
1: Sí.
0: Yo les decido una cosa. Necesitar urgente ver a esta persona. Verla personalmente o llevarme una foto o algo de ella. Algo muy personal. Pelo, cabello, uña. Necesitar algo.
1: Ya. Yeah.
0: ¿Y usted qué le diría a las personas que me están escuchando?
1: Que vayan a verlo porque usted es muy bueno.
0: Y mucha fe, porque ya saber que persona sin fe es ser persona muerta en vida.
1: Y yo tengo esa fe enorme, grande. Soy una persona muy católica y yo creo en de todo lo que usted me está diciendo.
0: Gracias por sus bonitas las palabras. Y nos ver cuanto antes. Muchas bendiciones.
1: Hasta pronto.
0: Y hasta pronto, como decir usted. Ya saber, amigos de Huepil, próxima visita, miércoles 14 de este mes de octubre. Ahí estaremos atendiendo a tanta personita que lo necesita. Gracias por cómo crecer la consulta, gracias por cómo crecer la sintonía, gracias por ustedes que hacen posibles que siempre estemos nosotros los chamanes médicos ancestrales. Agradecido de su llamada, de su WhatsApp. Ya saber, querer hablar con nosotros, 981-86-6528. 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Abrazos en distancia y que Dios me los llenar de muchas bendiciones.

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1: Son las 8 de la mañana.
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0: Radio Acogida indica la hora.
1: Son las 8 y 32 minutos.
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2: Son las 8:45.

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1: Marcado por retroceso de la minería, IMA se cae 1% en agosto. Corrupción en compras públicas. Fiscalía de Atacama logra prisión preventiva para 3 funcionarios. ISAPRES deberán entregar bonos a los pacientes, aunque falle la huella digital.
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1: Hola, ¿cómo están? Les saluda Nicolás Cavargas, conductor de CNN Chile. Les doy la bienvenida a una nueva edición de Noticias junto a Radios Regionales. Este jueves, el Banco Central informó que el IMASEC cayó un 1% en agosto, en comparación con el mismo mes, pero del año anterior. La periodista Pilar Gutiérrez nos explica los detalles.
2: ¿Qué tal? ¿Cómo estás? Muy buenas tardes. Y claro, nuevamente una caída, informa el Banco Central en el IMASEC del mes de agosto. 1% fue la baja en esta oportunidad y que estuvo explicada en su mayoría por el desempeño de la minería, que tuvo un retroceso de 17%. Con esto, el acumulado del año, entonces, el PIB muestra una contracción de 0,5%. 7 de los 8 registros que hemos conocido hasta ahora han sido negativos. Recordemos el último del mes de julio, que tuvo una fuerte contracción de 1,5%. De hecho, en agosto tuvimos un día hábil más, lo que suele agregar dinamismo a la actividad. Sin embargo, no fue suficiente para que la cifra repuntara. En este sentido, entonces, lo que vemos al hacer el desglose por sectores es que en este sentido la minería cae 17,4% por la extracción de cobre. Ahí incidieron entonces las menores leyes del mineral, las mantenciones y también factores climáticos adversos. Y lo que vemos es que el IMASEC no minero, es decir, todos los otros sectores que excluyen a la minería, sí anotaron subidas, lo cual es un tema que los economistas también destacan. Por ejemplo, la industria manufacturera sube 0,3%, resto de bienes 4,9%, los servicios 0,8% y comercio 2,2% de incremento. ¿Qué es lo que estamos viendo entonces? Que el punto de inflexión que habían advertido los economistas está tardando más de lo esperado en llegar. Se esperaba que iba a repuntar la actividad hace unos meses, sin embargo, vemos que eso todavía no ocurre. Vemos que hay factores más estructurales o más persistentes que están incidiendo en el menor dinamismo de la economía. Y esto tiene que ver sobre todo con el efecto que está teniendo y un menor gasto finalmente que afecta la demanda. Tiene que ver con las expectativas económicas de la gente y de las empresas y también con el debilitado mercado laboral, que sabemos también afecta la disponibilidad de ingresos de las familias y, por lo tanto, el consumo. Se suman a esto aparte, por ejemplo, los shocks por el alza de las bencinas, sobre todo el denominado bencinazo de marzo, que afecta el consumo y las perspectivas empresariales de la gente. Todo esto entonces es parte de lo que estaría afectando en este menor dinamismo de la actividad. Y luego de conocer el dato de agosto, eso sí, dicen los expertos, se van a ajustar probablemente a la baja las proyecciones del PIB de este año. El Banco Central habla de un rango de crecimiento para el año entre 0,25 y 0,75%. Lo más probable es que las estimaciones

0: del borde costero.
1: Concepción.
0: Comenzó la instalación de validadores para el cobro electrónico en micros del Gran Concepción. Modernización que alcanzará a 1.800 buses de la zona e iniciará su marcha blanca durante diciembre.
1: Río Negro.
0: Un operativo gratuito de vacunación antirrábica benefició a 40 mascotas en el sector Los Robles de Río Negro. Iniciativa impulsada por el municipio junto a Zoonosis de la Seremi de Salud para reforzar la tenencia responsable.
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0: Un nuevo proyecto de ley busca establecer asientos preferentes en taxis colectivos para adultos mayores, personas con discapacidad y embarazadas. La iniciativa pretende solucionar un vacío normativo actual. Ornella Mellado con más información.
2: Un nuevo proyecto de ley ingresado al Congreso busca establecer por primera vez asientos de uso preferente en los taxis colectivos del país. La iniciativa está dirigida específicamente a beneficiar a personas con discapacidad, adultos mayores de 60 años y mujeres embarazadas durante sus traslados cotidianos. Respecto a esta propuesta, el diputado Gustavo Gatica explicó que esto viene a llenar un vacío de nuestra legislación, buscando que se priorice esto en los colectivos rurales.
3: Es un proyecto que busca que se priorice en los taxis colectivos, tanto rurales como urbanos, en el asiento delantero, el contiguo al chofer, un asiento preferente para personas con discapacidad, adultos mayores y mujeres embarazadas. Esto viene a llenar un vacío de nuestra legislación, ya que en el caso de los autobuses sí existen asientos preferentes, pero en los taxis colectivos no, hoy en día no.
2: El texto detalla que el asiento continuo al conductor será el designado como preferencial, aunque no funcionará con exclusividad absoluta. Cualquier pasajero podrá ocuparlo si está libre, pero el chofer tendrá la obligación de pedir respetuosamente su cesión en caso de un beneficiario lo requiera y existan las condiciones de seguridad necesarias. Finalmente, la normativa contempla incorporar esta obligación dentro de la ley de tránsito. De este modo, se tipificará como una infracción menos grave que el conductor se niegue a prestar el servicio o evite solicitar la cesión del asiento cuando corresponda.
0: A partir de diciembre, las ISAPRES deberán entregar bonos a los pacientes que no se les reconozca su huella dactilar u otros mecanismos, según informó la Superintendencia de Salud. Esto es con el objetivo de evitar que los afiliados pierdan sus horas médicas por problemas de identificación. Felipe Loyola nos trae los detalles de la medida.
4: La Superintendencia de Salud informó por medio de un comunicado que desde diciembre las ISAPRES deberán entregar los bonos de los usuarios que no se les reconozca sus datos biométricos, como la huella digital. Con esta nueva medida, ¿cómo se validará la identidad? Bueno, el Superintendente de Salud, Fernando Riveros, explicó que en el caso de que los datos biométricos fallen, las ISAPRES deberán emitir el bono con la cédula de identidad del paciente u otro elemento que lo permita. Esta medida nace a raíz de una serie de casos en los que no se ha podido verificar mediante el uso de huella su identidad ni la modalidad alternativa de reconocimiento. Asimismo, las autoridades señaló que esta medida busca mitigar el riesgo de pérdida de horas médicas, trámites y dilataciones injustificadas en las compras de bonos. Según informa la entidad de salud, toda decisión relacionada con esta medida deberá ser comunicada por escrito y producto de esto, las ISAPRES tendrán que registrar cada caso en que una persona no haya podido ser reconocida. Por último, cada ISAPRE deberá contar con un procedimiento interno que regule los mecanismos e informe de las soluciones que se propongan a la Superintendencia de Salud.
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0: La Fiscalía de Atacama logró la prisión preventiva de 3 funcionarios públicos vinculados a Gendarmería, Ejército y Ex-Sename por cohecho reiterado y asociación criminal en compras públicas. María Belén Araya con la información.
5: La Fiscalía Regional de Atacama logró acreditar graves delitos de corrupción que involucran a funcionarios públicos en procesos irregulares de adquisición de insumos y alimentación. Las anomalías afectaron al Centro de Cumplimiento Penitenciario de Copiapó, al CIP CRC de San Bernardo y al Regimiento Logístico número 2 Arsenales de Guerra de Colina. Según detalló el fiscal Luis Miranda Flores, la justicia ordenó la máxima cautelar para 3 empleados públicos de Gendarmería, el Ejército y el Ex-Sename por delitos reiterados de cohecho y asociación criminal, a lo que se suma lavado de dinero contra una de las imputadas, estableciéndose 5 meses de plazo investigativo.
6: Bueno, el día de hoy, luego de 5 días de jornada, el tribunal resolvió.

0: Yo decretar prisión preventiva respecto de los funcionarios públicos asociados con la lista de Gendarmería, del Ejército y del Sename. Son un total de 3 personas, 2 mujeres y 1 hombre, por su participación en los delitos de cohecho reiterado, asociación criminal y en el caso de la funcionaria de Gendarmería de lavado de activos.
1: En la misma instancia judicial, el tribunal determinó que otros 7 imputados formalizados quedarán sujetos a las medidas cautelares de arresto domiciliario total y arraigo nacional, asegurando con ello los fines del procedimiento penal. El tribunal fijó un plazo de 5 meses para el cierre de las diligencias investigativas, instancia en la que participa como querellante el Consejo de Defensa del Estado. En tanto, la Fiscalía y la PDI continúan revisando órdenes de compra ante la posibilidad de que otras entidades estatales estén comprometidas.
2: Y llegamos al final de esta entrega informativa. Nos volvemos a encontrar en un rato con una nueva actualización de noticias. Que esté muy bien.
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1: Son las 9 de la mañana.
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Hola, ¿qué tal? Muy buenos días a todos nuestros amigos auditores quienes ya comienzan a sintonizar la mañana de Radio Acogida, la mañana de este día de hoy viernes, comenzando un nuevo fin de semana. Hoy día saludamos también a Ángeles Custodio, así que para todos los ángeles que están de onomástico y a todas las personas que hoy día se encuentran de cumpleaños, también los saludamos en esta presente mañana. Soy Jaime Quesada, que lo va a estar acompañando hasta la una de la tarde. Bienvenidas y bienvenidos a la mañana de Radio Acogida.

Ahí pasaban Los Prisioneros con ese tema musical, amiga mía, que los cantaba estos grandes de la música nacional en esta mañana, en la mañana de Radio Acogida. Vamos de inmediato a revisar titulares en esta presente mañana. Narcoguerra en Santiago, las ejecuciones de traficantes que azuzan dispuesta por el control de la zona sur. Fin de los inmortales, 35 notarios y conservadores mayores de 75 años de edad dejan este día viernes sus cargos. Quiroz defiende su polémica frase de la parafina, no fue la mejor, pero los datos son datos. Ex marido de Halle Berry, Gatúbela, la acusa de haber estrangulado a su hijo de 12 años de edad. Cientos de acampados marchan hacia el Congreso Madrid, donde se votarán los decretos de vivienda. Demuelen el narcobúnker y destructiva estulizada por los narcos, en donde mataron también a Aguilera. Tras despido de trabajadores, apuntan a jefaturas regionales y nacionales por crisis del CIP Coronel. El avión iba en picada. Heroico piloto apuñalado, relata Modi cómo evitó también que colega se estrellara la nave. Presidente Kass visitará Canadá en marzo del año 2027 tras invitación del primer ministro Mark Carney. 2.000 docentes menos, oposición alerta, fuertes ajustes profesionales en presupuesto año 2027. Contraloría confirmó que Municipalidad de Valparaíso no respondió preinforme que detectó falencias. Bueno, son algunos titulares en esta presente mañana, en su mañana de Radio Acogida, donde tú puedes seguir programando tu música, tus pedidos, tus saludos al 64-2371-484, 64-2371-484, como también al más 569-7174-4756. +569-7174-4756. Continuamos en la mañana de Radio Acogida.

0: Sí, estamos en la mañana de Radio Acogida, claro que sí, en este día de hoy, día viernes 2 de octubre, cuando ya son las 9 de la mañana con 20 minutos.
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Así estamos en la mañana de Radio Acogida cuando ya son las 9 de la mañana con 25, 9 de la mañana con exactamente ya 25 minutos en este día de hoy para todos nuestros amigos auditores quienes están en diferentes sectores de la comuna de Puyehue y sus alrededores en esta presente mañana. Atención, se extravió una cédula de identidad al nombre de don Eduardo Augusto Bascu. Bueno, la persona que haya encontrado esta cédula de identidad, el nombre de don Eduardo Augusto Bascu, bueno, es el caballero de las flores y las galletas que anda vendiendo él acá en Entre Lagos. Así que si usted lo conoce, bueno, puede venir a dejar su cédula de identidad acá a nuestros estudios de Radio Acogida. Don Eduardo Augusto Bascu. Reiteramos, se extravió cédula de identidad a nombre de don Eduardo Augusto Bascu. Puede venir a dejar hasta la 1 de la tarde la cédula de identidad a nuestros estudios de Radio Acogida. Son las 9 de la mañana con 26, 9 de la mañana con 26 minutos en la mañana de Radio Acogida en este día de hoy para todos nuestros amigos auditores quienes están en diferentes sectores de la comuna de Puyehue y sus alrededores en esta presente mañana.

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1: Son las 9 y 30 minutos.
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3: Bueno, a esta hora presentamos el informe del tiempo. Vamos a ver cómo va a estar el tiempo para estos próximos días acá en la región de Los Lagos. Bueno, a esta hora tenemos una condición actual exactamente de 10 grados. Para hoy día se espera una máxima de 12 grados, nublado y chubascos. Para el día sábado 3 tenemos una mínima de 7, una máxima de 12 grados, cubierto y lluvia. Para el día domingo 4 tenemos una mínima de 7, una máxima de 13 grados, cubierto y lluvia. Para el día lunes 5 tenemos una mínima de 6, una máxima de 15 grados, nublado y chubascos. Bueno, así estamos presentando un informe del tiempo presentado por la Dirección Meteorológica de Chile.
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Así estamos en la mañana de Radio Acogida. Vamos a quedarlo con este tema solicitado por Soledad, que lo está escuchando también en Pilma. Y quien saludo para Soledad y los pide un tema de Roxette en esta mañana en la versión española. Así que saludo para Soledad de Pilma y quien, y vamos de inmediato con su pedido musical en la mañana de Radio Acogida.

Sí, estamos en la mañana de Radio Acogida, claro que sí, en este día de hoy para todos nuestros amigos auditores, quienes están en sintonía de la programación de este día de hoy, para todos nuestros amigos auditores quienes nos sintonizan en distintos sectores de la comuna de Puyehue y sus alrededores, también los saludamos en esta presente mañana de este día de hoy. Donde tú puedes seguir programando tu música, tus pedidos, tus saludos, claro que sí, también a través de nuestro WhatsApp y también a través de nuestra línea telefónica en este día bastante lluvioso acá en la comuna de Puyehue, que va a ser un fin de semana con bastante lluvia, viento, por lo que se prevé también. Así que es importante destacar y vamos de inmediato con esta importante información. Bueno, emiten aviso por tormentas eléctricas para 10 regiones de la zona afectada. La Dirección Meteorológica de Chile emitió un aviso meteorológico por probables tormentas eléctricas desde la región de Coquimbo hasta la región de Los Lagos. Según el organismo, espera que las condiciones de inestabilidad atmosférica desde la mañana del día viernes 2 hasta la noche del día sábado 3 de octubre, con posibilidad de precipitaciones fuertes con un corto periodo de tiempo. Bueno, Coquimbo, Precordillera, Valparaíso, Precordillera, Biobío, Litoral, Precordillera, Costa, Araucanía, Litoral, Cordillera, Costa, Los Ríos, Litoral, Cordillera, Costa, Los Lagos, Cordillera, Costa, Valle, Chiloé, Litoral, Central. Bueno, esto es lo que se prevé también con el frente del mal tiempo para este fin de semana. Imputado yo con pantuflas. Desde el hospital le descartaron 4 psicotrópicos y debía volver a prisión. Prófugo se encuentra un hombre que debía regresar a la prisión preventiva en la cárcel Alto Bonito de Puerto Montt por un robo con intimidación. El sujeto se escapó en pantufla desde el Hospital Regional de Los Lagos, donde cumplía internación provisoria. El cambio de medidas cautelar fue ordenado por el juzgado de garantía de Puerto Varas, pero estaba sin resguardo de gendarmería. Se trata de Mirson Mancilla Vivar, quien cumplía penas sustitutivas cuando comenzó a intimidar con robo en Frutillar, siendo formalizado por este delito, enviado a 3 de febrero en prisión preventiva con una solicitud de informe de servicio médico legal para evaluar su estado psiquiátrico. Pocos días después, el 14 del mismo mes, fue enviado a internación provisoria del área de salud en la cárcel Alto Bonito de Puerto Montt. Y fue poco menos de un mes que fue derivado a la misma situación del hospital regional, donde mantuvo un sexto piso del recinto hospitalario en la unidad de salud mental. Pasado casi 9 meses del servicio médico legal, entregó el informe cuando cuenta que no observaba elementos que pudieran significar un cuadro psicotrópico crónico. Ante esta situación, programó la audiencia de telemática para la revisión de médica cautelar por la jueza Paulina Tapia, quien declaró el regreso de prisión preventiva. No obstante, esto derivó al escape del hombre, quien no contaba con resguardo de gendarmería, dado que no habría sido solicitado por el juzgado de garantía de Puerto Varas, que lleva este caso condición de fallecido la huida de Mancilla. Desde el Hospital Regional de Puerto Montt informaron que tribunales recibieron la información dicha medida. Posteriormente, la audiencia de embargo llega para verificar el estado del paciente. Ya no lo encontraron. Por el mismo motivo, realizaron una serie de averiguaciones para saber si su paradero, recopilando antecedentes que el hombre habría manifestado una actitud hostilidad ante eventuales retornos a la cárcel. Tras esto, llegó el padre de Mirson, quien comprendió lo sucedido y le pidieron colaboración para ubicar al hombre para que ahora siga a ser ubicado para que sea enviado a prisión preventiva en la cárcel Alto Bonito. A su vez, instituciones dieron aviso a carabineros y además organismos involucrados. Bueno, son algunas importantes informaciones que le estamos entregando en esta presente mañana, en su mañana de radio acogida en este día de hoy para todos nuestros amigos auditores quienes están en la mañana de radio acogida.

Así estamos en la mañana de Radio Acogida en este día de hoy. Atención. Se extravió una cédula de identidad a nombre de don Eduardo Augusto Fascu. Bueno, la persona que haya encontrado esta cédula de identidad, documentos, bueno, tráelo a nuestros estudios de Radio Acogida. Reiteramos, se extravió cédula de identidad a nombre de Eduardo Augusto Fascu. Bueno, si usted ha encontrado esta cédula de identidad, bueno, tráelo a nuestros estudios de Radio Acogida en calle Bernardo Higgins, número 539. Puede venir hasta la 1 de la tarde a dejar esta cédula de identidad, que es bastante importante para su dueño. También lo puede seguir a través de nuestro portal de Facebook. Usted lo puede buscar como Radio Acogida Puyehue 100.9 en esta presente mañana de día de hoy, día lluvioso de día viernes, comenzando ya un nuevo fin de semana. Así que saludo para quienes vienen incorporando la sintonía en este día de hoy. Un saludo para nuestros amigos de la Feria Pucará, nuestros amigos del Polito Artesanal Gastronómico, a todos quienes están trabajando ya y a todos quienes van viajando por alguna ruta y están en sintonía de la mañana de Radio Acogida. Vamos a quedarnos con un tema musical de este grande de la música, bueno, de los años 90, de Sacados, a esta hora de la mañana.

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3: Son las 10 de la mañana.
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2: Son las 10 y 30 minutos.
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1: Son las 11 de la mañana.
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Así estamos en la mañana de Radio Acogida cuando ya son las 11 de la mañana con exactamente ya con 9 minutos, 11 de la mañana con 9 minutos. Así estamos disfrutando de la compañía a esta hora de la mañana en lo que es su mañana de Radio Acogida en este día de hoy. Saludos para quienes bueno, están en sintonía también en su trabajo también a esta hora de la mañana. A todos quienes, bueno, están en sintonía también en diferentes sectores de la comuna de Puyehue y sus alrededores en esta presente mañana de este día de hoy. Así que saludo para nuestros amigos que están en sintonía también a esta hora de la mañana en el sector de Pulelfo, Las Parras, nuestros amigos de Santa Elvira, a nuestros amigos del sector de El Encanto, Pulelfo, Las Parras, nuestros amigos del sector de Hoyería. Y por supuesto a todos quienes están en sintonía de la programación de lo que es la mañana de radio acogida en este día de hoy para todos nuestros amigos auditores quienes están en sintonía de la mañana de radio acogida en este día de hoy. Así que saludos para quienes hoy día también están de cumpleaños también. Así que un cordial y afectuoso saludo para todas las compañeras y compañeros en este día de hoy. Ya, vamos a irlos con un pedido musical porque los llamó Jessica, también que está en sintonía, también en población, también el Colorado. Saludos para Jessica de Población El Colorado y los pide La Carretera con Los Vásquez en esta mañana. Así que saludos para Jessica de Población El Colorado.

Ahí pasaba Carlos Vives con ese tema musical para seguir avanzando en esta mañana, en su mañana de radio acogida en este día de hoy. Bueno, vamos a saludar también a don Arturo, que lo está escuchando también en el sector de Mantilhue. Salud para don Arturo, que está en sintonía también en esta mañana, está en sintonía en el sector de Mantilhue. Salud para don Arturo. Y los programas también un tema musical de El Matador con los Fabulosos Cadillac. Así que salud para don ahí nuestro amigo que está en sintonía en la programación de la mañana, don Arturo, en el sector

Sí, estamos en la mañana de Radio Acogida y pasaba ese tema musical con los también hermanos Zabaleta en esta presente mañana, en su mañana de Radio Acogida. Van a poner un poco más de ritmo con este gran cantante como es José Luis Rodríguez.

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2: Son las 11 y 30 minutos.
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Así estamos en la mañana de Radio Acogida cuando ya son las 11 de la mañana con 38 minutos. 11 de la mañana con 38 minutos para seguir compartiendo la buena programación en esta presente mañana de este día de hoy para todos los amigos auditores quienes están en diferentes sectores de la comuna de Puyehue y sus alrededores. Bueno, por acá los escribe también Macarena, dice: hola, buenos días Jaime, un gusto saludarte, soy Macarena de población Interlago y puedes tocar un tema de Chiquitita de ABBA, te lo agradecería, gracias, saludos para Macarena de la población Interlago también en esta presente mañana, también en este día de hoy. A ver, por acá también los escribe también nuestra amiga Patti desde Pilmaiquén. Salud para Patti, dice: hola, buenos días Jaime, un gusto saludarte, soy Patti del sector de Pilmaiquén. Estoy haciendo el aseo y escuchando la radio en esta mañana. Te quiero pedir un favor, ¿puedes tocar un tema de Juan Luis Guerra? Cualquier tema me gustaría, gracias, saludo, que tengas una buena mañana. Ya, vamos entonces con estos pedidos musicales para continuar nosotros en lo que es la mañana de Radio Acogida en este día de hoy.

0: Estamos en la mañana de Radio Acogida, claro que sí, en este día de hoy para todos nuestros amigos auditores quienes están en sintonía. Vamos a irlo con un llamado telefónico. Aló, buenos días.
1: Interno, Jaimito.
0: Nosotros vamos a ir con un tema musical y continuamos en esta hora de la mañana.

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1: Son las 12, mediodía en Chile.
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Así seguimos en esta hora de la tarde, cuando ya son las 12 del día con 7 minutos. 12 del día con 7 minutos para seguir compartiendo la buena programación en esta jornada, en este día de hoy. Saludos para nuestros amigos de Rupanco, a nuestros amigos de Ponguipa, Casa de Lata, y a todos quienes están en diferentes sectores de la comuna de Puyehue y sus alrededores en esta presente jornada, en este día de hoy. Vamos con otras informaciones. En diciembre se concretará la licitación del primer tramo doble vía hacia el aeropuerto de Tepual. En diciembre se concretará la licitación de la construcción del primer tramo de la doble vía en el aeropuerto de Tepual, en Puerto Montt, en la región de Los Lagos. Según aseguraron desde la municipalidad, fue informado el alcalde de Puerto Montt, Rodrigo Wenray, tras reuniones sostenidas a nivel central del viceministro de Obras Públicas y de Transporte, Luis Granch, quien confirmó que esperan tener concretada la licitación del primer tramo de la doble vía hacia el terminal aéreo de la ruta 226 en diciembre de este año para iniciar las obras del año 2027. Cabe recordar que las obras de la primera etapa contemplan cerca de 3 kilómetros desde el Liceo Bosque Nativo hasta el último bicentro ubicado en el sector Lagunitas. Este principal punto, porque desde el paso sobreviviente canal hasta establecimiento educacional, las obras serán realizadas por concesionaria a cargo de la ruta 5 Sur. Desde el año pasado, la fecha se inició las expropiaciones del alcalde Wenray, afirmó que el porcentaje del avance permitirá el paso de licitación, ya que estaríamos con los porcentajes necesarios para el referente de aproximación para poder licitar año 2026. Por lo tanto, a mí, como alcalde de Puerto Montt, me deja muy contento en un proyecto, además, que no ha tenido peaje. Ahí hablan algunas dudas del momento cuando presentó el año 2025. Este proyecto no va a tener peaje y, por lo tanto, creemos que es una tremenda noticia para Puerto Montt. Luego de un trabajo insistente que hemos realizado, señaló la máxima autoridad comunal. Vamos con noticias del ámbito del deporte también en esta hora también de la tarde. No son opiniones de un líder. Marcelo Díaz cuestionó a Córdoba y respaldó a jugadores de La Roja. Marcelo Díaz, volante de la Universidad de Chile, criticó duramente la actualidad de la selección chilena al mando del director técnico Nicolás Córdoba. En el programa Todos Somos Técnicos, la historia de la U fue tajante y cuestionó los dichos de Córdoba sobre el igual local y calidad de los jugadores. Marcelo Díaz cree que hay capacidades en La Roja para competir. El director técnico de La Roja insistió en que los jugadores de la Liga Nacional no alcanzan para competir internacionalmente porque la velocidad no es la misma, criticó Díaz. Estos comentarios los compartió con su experiencia. Yo creo que sí alcanza, pero tienen que tener una cabeza en este absolutamente capacidad para aquellos en el que sentimos, por ejemplo, nosotros somos de este tiempo, voy Claudio Borghi, porque no participé en la era Bielsa, abordó Marcelo Díaz. En la U hicimos las cosas tan bien que llamamos 6 o 7 jugadores de la U, pero que competíamos internacionalmente, lo hacíamos de tal forma que sí nos encabezaban para jugar en la selección. Hoy en día yo veo que hay mucha capacidad y muchas aptitudes, pero que no están compartiendo esas cosas como director técnico, lo que dijo Marcelo Díaz. Bueno, son algunas importantes informaciones que le estamos entregando en esta presente tarde, ya de este día de hoy, donde tú puedes seguir programando tu música, tus pedidos, tus saludos, a esta hora a través del 100.9 Radio Acústica.

Ahí pasaba los Backstreet Boys con ese tema musical en esta jornada, este día de hoy, para todos nuestros amigos auditores quienes están en sintonía de la programación de la tarde. Bueno, los llamó Cristian. Saludo para Cristian que lo está escuchando en Porvenir. Saludo para Cristian que está en sintonía en Porvenir y los programa un tema musical. También en esta hora de la tarde de Miguel Mateos que quiere escuchar Cristian del sector de Porvenir. Así que vamos de inmediato con este pedido musical.

Ahí pasaba ese tema para saludar a Cristian desde el sector de Porvenir, también que los pedía ese tema musical, también en esta presente mañana de este día, mañana tarde, de este día de hoy, día viernes, comenzando un nuevo fin de semana. Así que saludo para Ángeles y a todas las personas que hoy día se encuentran de cumpleaños y que lo pasen muy bien en este día de hoy, comenzando ya un nuevo fin de semana. Un saludo cordial y afectuoso para nuestros amigos que nos siguen a través de Facebook. Saludos para Rita Coli, Valeria Díaz, Carlos Soto Ruiz, Verónica Mali Ollarzo, Pedro Muñoz, a Paola Rusi, Pedro Juan Inostroza, Elvira del Río, Eduardo Santana, Freddy Fernández, Jocelyn Keutre, Germán Sáez, Roberto Altamirano, también a Marlis Yanquilef, Verónica Isabel Salgado, a Manuel Soto, a Lastenia Maldonado, Patricio Duarte, Eduardo Sánchez, María Guzmán, Eugenia Martínez. Así que un cordial y afectuoso saludo para ustedes, amigos auditores, quienes están en sintonía. A ver, por acá tenemos otro WhatsApp porque lo escribe también Amalia. Dice, hola, buenas tardes Jaime, un gusto saludarte. Soy Amalia, te estamos escuchando acá en Población Soma Sur y quiero programar un tema de José José, 40 y 20. Porfa, gracias. Saludo para Amalia de Población Soma Sur que los está escuchando y los pide a José José. Vamos entonces con este pedido musical.

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1: Son las 12 y 30 minutos.
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3: 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Ahí ellos me la cambian, al tiro.
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Así estamos en esta hora de la tarde acá en el 100.9 Radio Acogida. Vamos a irnos con un saludo que tenemos por acá. Dice: hola, buenas tardes, Jaimito. Quisiera saludar a mi esposo Raúl por su cumpleaños. Que Dios le concentre muchos años más junto a mí y sus hijos. Y quiero que le coloquen un tema de los manantiales, porfa. Muchas gracias. Abrazos. Así que están saludando a don Raúl por el día de su cumpleaños. Que Dios le bendiga. Y por supuesto, de parte de su esposa y sus hijos, que le quieren mucho. Y quieren programar un tema musical de los manantiales para Lucía, también, que saluda a don Raúl también en esta hora de la tarde. Y vamos a dedicar entonces un tema de los manantiales.

Ahí pasaba, por supuesto, ese tema musical para seguir. Ya los van quedando pocos minutos para, bueno, finalizar este espacio. Nosotros lo acompañamos hasta la 1 de la tarde acá en el 100.9, totalmente en vivo y en directo para todos nuestros amigos comerciantes, la dueña de casa, los adultos mayores. También un cordial y afectuoso saludo. Bueno, un saludo cordial para aquellas familias que estén pasando algún proceso de algún familiar ser querido que esté complicado de salud, esté hospitalizado, esté pasando, bueno, alguna anomalía, a lo mejor en salud también. Le mandamos harta fuerza y harto ánimo, ojalá que se recuperen muy pronto también. Y aquellos que hoy día, como don Raúl, están de cumpleaños también, así que un cordial y afectuoso saludo también en esta presente tarde. Bueno, como decíamos el día de ayer anteriormente, porque bueno, si el mes de septiembre no le fue muy bien en el ámbito de salud, de trabajo, familiar, esperemos que este mes que ya comenzó el día de ayer, esperemos que le vaya muy muy bien a cada una de nuestras amigas y amigos auditores quienes nos sintonizan como todos los días, en la mañana y en la tarde también. Así que desde acá de Radio Acogida les mandamos harto fuerza también, que bueno, reiteramos, si el mes de septiembre no lo fue muy bien, esperemos que este comienzo de este nuevo mes le vaya mucho, mucho mejor a cada una de las familias de Puyehue y todos sus alrededores también en esta presente tarde de este día de hoy. Ya, vamos entonces con otro tema musical, claro que sí, en estos últimos minutos que le van quedando también para continuar hasta la 1 de la tarde acá en el 100.9 Radio Acogida.

Con este tema lo comenzamos ya a despedir porque los pide la Flore de tu Florero. Muchas gracias. Ahí los piden a través de nuestro WhatsApp. Y con este tema los comenzamos a despedir. Continúe la programación de Radio Acogida.

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2: Son las 13 horas y 2 minutos.
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6: 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Una, tres minutos.
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8: Contraloría detectó ahora a 7.207 funcionarios públicos que viajaron al extranjero estando con licencia médica en 2025. Algunos reincidentes lo hicieron dos y hasta tres años seguidos.
9: Investigan hallazgos de una pierna humana en una antigua cantera de álidos, esto en la Florida. Anoche, un inspector municipal de San Miguel fue baleado en una persecución.
8: El ministro Quiroz reconoce que subestimó el derrumbe de la minería y su impacto en el IMASEC y ahora prevé un crecimiento de apenas 0,7% para este año.
9: Los recortes en el programa Yo Elijo Mi PC y los liceos bicentenarios agitan el debate presupuestario. En ese marco, el gobierno fustigó la convocatoria de ayer de la CONFECH.
8: Segunda jornada de formalización de los 20 presuntos miembros de la banda brasileña Primer Comando de la Capital. Algunos operaban desde la cárcel.
9: En el exterior no podía permitir que nadie muriera. Dramático el relato del piloto atacado en el vuelo de Fly Dubai. Iba a Israel, terminó en Arabia Saudita ese vuelo. Jefe del gobierno español sufre dura derrota en el Congreso con sus decretos para la vivienda.
8: Y en el fútbol, los bicampeones de América arremeten contra Córdoba, mientras La Roja alista su duelo con México. Esta noche, la U de Conce y Huachipato se ponen al día en la Liga de Primera.
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9: 22 grados en la capital, es la máxima prevista para hoy por la Dirección Meteorológica de Chile, que mantiene este pronóstico de posibles tormentas eléctricas para la tarde-noche aquí en la región metropolitana y en general en el centro-sur del país, desde el interior de la región de Valparaíso ya hasta, yo diría que la Araucanía, incluso
10: Puerto Montt,
9: pasando por los ríos, la isla grande de Chiloé. Hoy, 22 grados en Iquique, 18 en Juan Fernández y solo 7 con chubascos en Punta Arenas.
8: Y partimos con la información policial de la jornada. Carabineros intervino la población Las Dunas, donde fue asesinado el carabinero Aguilera. Se desmanteló un narcobúnker. Mientras en la Florida, la PDI trabaja en el hallazgo de una pierna humana en un relleno sanitario. Felipe Cofré, tú nos cuentas todo. Buenas tardes.
11: Buenas tardes, Vero. Claro, partimos con esto último que tú mencionabas, los trabajos de la Policía de Investigaciones, específicamente la Brigada de Homicidios acá en la comuna de La Florida, en la intersección de María Elena con Miguel Mujica. Todo esto a raíz del hallazgo de una pierna humana en avanzado estado de descomposición al interior de un terreno utilizado como un relleno sanitario habilitado para el desecho de residuos inertes y que funcionó hace un tiempo como una cantera de extracción extracción de áridos. Según la información recabada por la Policía Civil, estos restos habrían sido descubiertos por un perro que llevó esta extremidad a un trabajador del lugar, que a su vez dio aviso a la policía, iniciándose así el cerco perimetral y los trabajos que ahora está realizando la Policía Civil. Los trabajos se centran a esta hora en realizar un rastreo del lugar para descartar la presencia de otros segmentos y luego identificar a quién corresponden estos restos. El fiscal Salvador Arias del equipo ECO se refirió precisamente a este hallazgo.
10: Información que tenemos por parte de la persona que denuncia es que cerca de 20 para las 8 de la mañana un animal, un perro específicamente, con esta pierna izquierda humana, digamos, que estaba en estado de un poco de putrefacción. Se están haciendo todas las pericias por parte de la CRIM para determinar también la data y encontrar el resto del cuerpo de esta persona.
11: Y todavía hay peritajes en desarrollo, no se ha informado por parte de las policías o no se tiene conocimiento si es que existe una denuncia por presunta desgracia en las cercanías que podría indicar al menos una pista del paradero y la identidad de esta persona. Cambiamos de tema, nos vamos a la población Las Dunas, en la comuna de Lo Espejo, lugar donde el carabinero Christopher Aguilera fue asesinado y donde esta mañana se desarrolló un amplio operativo de la municipalidad en conjunto con carabineros y la PDI para intervenir inmuebles tomados por bandas narcos. De esta forma se ingresó a un narcobúnker, un departamento que estaba tomado, utilizado para punto de venta de drogas y que estaba totalmente habilitado para esa labor. Estaba blindado, contaba con portones y ventanas de metal para controlar el acceso incluso de los vecinos. Todo esto fue retirado con maquinaria pesada por parte de la municipalidad. Se está evaluando por parte del municipio y del Ministerio de Vivienda demoler estas casas ocupadas por organizaciones criminales. Así lo indicó la alcaldesa de Lo Espejo, Javiera Reyes.
12: Que parte de lo que ustedes han visto son las razones por las que nosotros le solicitamos al ministro de Vivienda que pudiéramos iniciar un proceso de regeneración urbana. Ustedes también han podido ver el lugar, es un lugar donde este tipo de viviendas, que son las viviendas sociales que se asignaron a principios de los años 90, estructuralmente se terminan transformando en puntos donde ejercer acciones ilícitas se termina transformando en algo más fácil, a propósito de que van tapando, a propósito de que se van construyendo infraestructuras que finalmente terminan siendo utilizadas como puntos de venta con todas, digamos, las de la ley.
11: En el lugar también se encontró en este punto de venta una Biblia y una chapita con la figura o una foto de quien resultó ser el asesino del carabinero Christopher Aguilera, una alocución al narcotráfico, una apología al narcotráfico y a la criminalidad, según han indicado las autoridades en este lugar. Esto se suma a lo que ocurre esta mañana en San Miguel, en donde un guardia municipal fue baleado en el hombro por ocupantes de una motocicleta que huían de una fiscalización.
8: Felipe Cofré con la información policial de esta mañana. Gracias, Felipe. Quedamos atentos particularmente a lo que ocurre ahí en la comuna de La Florida tras el hallazgo de esta pierna humana en un relleno sanitario. Buenas tardes.
11: Buenas tardes.
9: Segunda jornada de formalización de esto que se ha denominado una célula chilena de la peligrosa banda del Brasil, primer comando de la capital. 21 imputados, 20 de ellos por vínculos con esta organización. Algunos operaban desde la cárcel. Paula Kelly, buenas tardes.
13: ¿Qué tal, Rodrigo? Muy buenas tardes. Una organización criminal que nace en las cárceles brasileñas y que opera en Chile a través de integrantes que fueron bautizados como miembros de la asociación criminal Primeiro Comando da Capital, primer comando de la capital, que se dedica al narcotráfico, lavado de dinero, tráfico de personas y otras actividades ilícitas. Tras 2 años de investigación, la PDI desarrolló una serie de allanamientos coordinados que terminaron con la detención de 20 personas vinculadas a esta asociación criminal. 13 de ellos estaban cumpliendo condena en distintas cárceles de Chile y seguían delinquiendo desde el interior de los recintos penitenciarios. Hay otras 7 personas que fueron detenidas en medio de los operativos de la Policía de Investigaciones, donde además se incautaron armas de grueso calibre. A esta hora, en el Centro de Justicia, se está llevando a cabo la formalización de los 21 imputados, 20 de ellos vinculados a la organización criminal brasileña que operaba en nuestro país. El fiscal regional metropolitano sur, Héctor Barros, entregó detalles sobre cómo operaba esta banda y también los delitos que se les imputa hoy a los integrantes en Chile.
14: Están formalizados por ser integrantes 20 del primer comando de la capital. Ellos fueron personas que ya fueron, en este caso, bautizadas dentro de la estructura criminal y que llevan algunos bastantes años ya formando parte de esta organización. Y además están formalizados por delitos en particular que también se detectó el día en que se hicieron los allanamientos y otros delitos que fueron anteriormente también pesquisados durante el transcurso de la investigación. Operan principalmente el primer comando de la capital, es una organización criminal que nace en las cárceles brasileñas en la época de los años 90, 91, 92 principalmente, y a partir de ahí hacen su expansión. El día de hoy es una organización que está ya a nivel mundial y en Chile fue detectada a partir del año 2022.
13: Seguimos a esta hora en el Centro de Justicia a la espera de que concluya la segunda jornada de formalización de estos 21 imputados que se lleva con total reserva por parte del juzgado de garantía. La prensa no tiene acceso a la audiencia, pero una vez que finalice, el fiscal va a entregar más detalles sobre esta organización criminal brasileña que operaba en Chile y también las medidas cautelares que se dicten.
9: Gracias, Paula.
13: Buenas tardes.
8: Nos vamos a la región de Valparaíso para saber del inicio del juicio oral por el mega incendio del puerto. Son 9 los imputados que enfrentan cargos por asociación ilícita con resultado de muerte, además de daño ambiental. Esteban Vázquez, buenas tardes.
15: Buenas tardes, Verónica. Sí, luego de más de 2 años es que se logra dar en definitiva con el inicio de este juicio oral contra 9 imputados, recordemos algunos exfuncionarios de CONAF, bomberos y SENAPRED, que son sindicados como un cartel del fuego que habría tenido participación directa en lo que fue el inicio del mega incendio del 2 de febrero de 2024 y que cobró la vida de 138 personas. Fueron bastante dilatados este proceso. La fiscalía comentaba que ya hace prácticamente 1 año que estaba en las condiciones de llevar a cabo este juicio. Sin embargo, por distintas solicitudes que se fueron dando en el camino por parte principalmente de las defensas y también algunos problemas técnicos que se fueron dando durante este tiempo, es que se aplaza. Fue hasta esta fecha donde iniciaron también los alegatos de apertura. Hoy también se dio lectura de los hechos y se espera que este juicio oral dure aproximadamente 60 días. Fue el fiscal Osvaldo Sandón, quien es especializado también en materia de incendios y que ha liderado todas las diligencias, quien entregó detalles un poco acerca de las distintas pruebas que se van a dar durante estos aproximados 60 días que tienen contemplados para este juicio acá en Valparaíso.
16: Y tenemos testigos, policías que participaron, los que llevaron la investigación, que van a llevar la parte más extensa. También civiles que tuvieron participación en la operación que llevó a la detención de los sujetos y también después a la detención del resto de la célula.
15: Presidio perpetuo es lo que está solicitando también la fiscalía, teniendo en consideración distintos también elementos y también cargos que se le están imputando también y que se están enjuiciando durante esta jornada. Hoy hubo también manifestaciones en primera hora dentro de lo que fue la jornada, principalmente por familiares de víctimas del mega incendio, quienes también van a tener la posibilidad de ser parte también de las declaraciones mediante lo que se dé este juicio, que como lo decíamos, Vero, va a durar aproximadamente 60 días.
17: De un caso tan trágico como el que hemos vivido, 2 años y medio para que partiera esta audiencia, un día tan importante, 2 años y medio, y que haya justicia.
18: Que quiero que hoy día se haga justicia, que todos los imputados tengan un juicio total, pero aquí hubo un incendio, negligencias y muerte.
15: Justicia, como lo decía, era parte de lo que solicitaban las partes, principalmente las familias. Hoy día ya se está desarrollando a esta hora también la audiencia, continúa y como lo decíamos son aproximadamente 60 días que se podría extender todo este juicio oral acá en la ciudad puerto.
8: Y 138 las víctimas fatales de ese mega incendio. Esteban Vázquez, gracias por la información. Buenas tardes.
15: Que estén muy bien, buenas tardes.
7: hasta las 2 de la tarde. 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
9: Otra cosa, después de mucho tiempo vuelve el transporte público a la calle Bandera, pleno centro de Santiago. Fernanda Ávila, buenas tardes.
19: Hola, ¿qué tal? Muy buenas tardes. Sí, la fecha oficial es para mañana, en la que empieza a transitar el transporte público acá en el Paseo Bandera, pero ya durante esta jornada la prensa, junto a las autoridades y comerciantes del sector, tuvimos la oportunidad de subir al primer recorrido que transitaba por calle Bandera en 13 años. Este paseo estuvo cerrado primero por los trabajos de la línea 3 del metro y posteriormente se transformó en 100% peatonal durante un par de años. Desde mañana, 3/4 partes se van a mantener semi-peatonales con mobiliario municipal y espacios para bulevar y otros comercios. Esto significó una inversión de 1.249 millones en el tramo San Diego-Bandera y que va a beneficiar a cerca de 65.000 personas, reduciendo los tiempos de viaje hasta en un 58%. Ojo que solo van a ser 4 recorridos los autorizados para este sector: el recorrido 201, el 301, el 306 y el 264N de los buses red, que van a poder transitar a un máximo de 30 kilómetros por hora. Se refirieron a esto el viceministro de Transportes y Telecomunicaciones y Obras Públicas, Luis de Grant, y el alcalde de Santiago, Mario Desbordes.
20: Es el único eje de todo el tramo de Alameda Providencia que es subterráneo y además permite el uso del transporte público, por lo tanto una infraestructura que es fundamental para conectar la ciudad. Estuvo cerrado 13 años desde las obras de la línea 3 de metro y después hubo un intento, ¿cierto?, de transformarlo en un paseo peatonal, en algo más urbano, pero la verdad es que nunca funcionó bien y sí generaba un daño estructural.
21: Lo que va a ser compatible, como en muchas capitales del mundo, como pasa en muchas ciudades, el transporte público, y solo el transporte público, con una vía semi-peatonal. Estamos muy contentos, los buses en un 70% son eléctricos, en 2 años más el 100% eléctrico.
19: Sí, esto va a ser a través de una pista unidireccional, solamente para un bus, y no van a poder transitar vehículos particulares ni de carga. Con esto se instalaron además señaléticas y 4 nuevos paraderos. ¿Qué opina la gente de este cambio? En general son buenos los recibimientos. Vamos a escuchar a los transeúntes, a trabajadores del sector y a locatarios de la Galería San Diego Alonso Dovalle.
22: Sí, me gusta la idea porque yo lo vi cuando se hizo inicialmente, cuando estaba abierto desde de esquina a esquina en este caso, así que va a servir para un poco para descongestionar y llegar al sector de Calicanto en locomoción.
23: Me acabo de enterar y me parece bien porque yo tomo para acá, o sea, por San Diego y después se va por allá y tengo que caminar todo esto, porque vengo al médico, hay que integrar médico. Pero me gusta.
24: ¿Y lo hizo usted?
23: Pero se veía bonito. Eso sí me da pena.
25: Estas plantas no van a ser realmente como una división entre los micros y las personas que ya están acostumbradas a caminar por aquí, todos cruzamos las calles. Entonces yo creo que eso me parece un poco peligroso. Pero de resto creo que igual la congestión podría bajar un poco.
19: El fin de semana va a ser una marcha blanca de esta iniciativa y desde el lunes va a comenzar a regir al 100%. Va a haber fiscalizaciones reforzadas para evitar también las incivilidades en el paso bajo nivel y una campaña de concientización para evitar los accidentes. Por eso mismo que nos comentaba esta persona que trabajaba en el sector, de que hay mucha gente que está acostumbrada a transitar 100% peatonal en este paseo Bandera.
9: Eso, en pleno centro de la ciudad. Gracias, Fernanda.
19: Buenas tardes.
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8: Los bicampeones de América salieron a disparar contra el director técnico interino de La Roja, contra Nicolás Córdoba, tras sus críticas al plantel y la polémica salida de Marcelino Núñez. ¿Se fue o lo fueron? Vamos a saber también de la Universidad de Concepción y Huachipato, que se ponen al día en un duelo clave por el descenso, algo de tabelo en el tenis también. Francisco Caneo ya está con nosotros. Buenas tardes.
9: ¿Qué tal, Verónica? Rodrigo, gusto saludarlo. Don Francisco, ¿cómo está usted?
26: Todo bien. Oye, siguen habiendo coletazos de este hecho de la salida de Marcelino, que está en Inglaterra, entrenó ya con su equipo, el Ipswich, de la Premier League. Y ya está.
9: Sí, pues si fue ayer. Llegó...
26: Son 6 horitas, no más que eso, todo por arriba, desde Estados Unidos hasta Londres.
9: Claro, listo. Ya, no hay que venir para acá. Ya.
26: Lo pasa es que nosotros estamos acostumbrados a recorrer
9: vuelos eternos de 16 claro, horas.
26: Estamos en la parte baja del mundo y eso no hace ser que todos los recorridos sean más lejos, pero no de Estados Unidos a Europa. Y bueno, ayer siguieron las reacciones, entre ellos Arturo Vidal, que lo hemos dicho hartas veces, ya no habla con la prensa, pero sí levanta su transmisión streaming a través de las redes, está en YouTube, está en Kick, que es como para los más jovencitos, Kick.
8: Ya.
26: Está en todas las redes.
8: Es que así es más fácil porque se dice lo que se quiere y no se tienen que responder preguntas desagradables.
26: Claro, y hace análisis tácticos, técnicos, bien interesantes de los jugadores, movimientos, de por qué falla acá, por qué acierta este y todo lo demás, pero también ya se relaja y empieza a hablar de la selección chilena. Con respecto a lo de Marcelino, a todo lo que está ocurriendo con la selección chilena, esto dice Arturo Vidal ante el análisis que ha hecho Córdoba con respecto al nivel de los jugadores y todo lo demás.
0: Es una tontera, que diga eso es una falta de respeto terrible. Si no está capacitado para estar y para elegir los mejores jugadores para ir a jugar con estas selecciones, es mejor que dé un paso al costado. Es decir que no hay jugadores, es decir, nosotros con Bielsa, lo voy a decir con Bielsa, no jugábamos los mejores equipos del mundo. La mayoría jugaban en Colo-Colo, en la U, jugadores, los sacaba, de repente sacaba jugadores que nunca pensaba que podían jugar así, y lo hacía rendir. Entonces no podemos poner excusa. Si tú eres entrenador, tú tienes que sacar tus virtudes y llevar lo que tú quieres, los jugadores que tú eliges. Pero si no muestras nada en ningún partido, que has tenido un año y medio y no has jugado bien, y siempre está buscando que hay que sacarle provecho, que no tiene jugadores, que no... Eso es mentira, si todos salimos de acá.
8: Ya. ¿Qué es lo que dijo concretamente Córdoba que le molestó tanto a Vidal?
26: En términos simples dijo que no, que con jugadores de la liga local no le alcanzaba para competir a nivel internacional. Eso es derechamente lo que hizo, y ahí dice eso es una mentira. Ahora, estamos hablando de hace 15, 16 años, y el fútbol ha cambiado mucho en el mundo en este último 15 años, 16 años, desde 2010, un poquito más, desde el proceso de Bielsa, que empezó hace, estamos hablando de Bielsa, hace casi 20 años.
9: Ahora, el profe Bielsa le ganó a Argentina aquí en el Nacional con un gol del delantero de Audax italiano.
26: Exactamente. El 2007, sí. Bueno, cuando los equipos,
9: así fue.
26: Cuando las diferencias de equipo eran distintas.
9: Con Estrada en la U, con Hugo Droguet, jugando en el torneo nacional.
26: En la U, Vidal Medel.
9: Por eso sí. Las selecciones se van armando, tiene un punto el rey.
26: Sí, tiene un punto.
8: Y tú, con eso de que el fútbol era distinto, también tienes un punto, ¿no?
26: Sí, yo creo que la tecnología en el fútbol ha ido avanzando mucho más rápido en otros países que en Chile, por ejemplo. Nos hemos quedado un poco atrás en eso, en la formación de jugadores, en que los jugadores juegan menos. O sea, hay un punto del técnico, pero es que si Córdoba fuera un comentarista de Cooperativa de Deporte o de un canal de televisión, sería espectacular ese análisis. Pero el técnico es la Roja. Y él más que hacer análisis, tiene que también poner
9: funcionamiento. Digamos.
26: Claro. Más allá de que el doctor te diga, mire, le duele la cabeza. Ya, pero ¿qué hago con el dolor de cabeza? No, es que le duele la cabeza. Está lista, ¿no? Pero ¿cómo? ¿Qué hacemos entonces?
9: Yo también sé que me duele la cabeza.
26: Claro, todos sabemos que nos duele la cabeza. O que amanecí con la espalda. Me da complicado, pero si...
9: No me mufe con la espalda.
26: Pero si
9: espalda,
26: entra un patrón, no me dice nada. O el quiropráctico. ¿Cachai? Él es como lo mismo.
8: El qué hacer es lo que falta, ¿no?
26: Exactamente.
9: Es como si llegara Pato Muñoz aquí y dijera, tengo todo este panel, pero yo quiero otro. Que...
26: Claro. No, y aparte que dijera Pato Muñoz, no, los reporteros no son tan buenos. Pero bueno, entonces, ¿cómo llega uno a la pega? Que también lo que le está pasando a Córdoba con los jugadores. Que le baja el precio a los jugadores del torneo local y son los... Aparte los jugadores, no es que no vean o no escuchen lo que los técnicos hablan. A ver, está en Estados Unidos, va el jugador. Mientras está hablando el técnico, él se está duchando, cambiando ropa, está en el teléfono. ¿Cuánto se demora hoy día en subir un video, un medio? Nada, Cooperativa, te lo tienen 2 minutos arriba.
9: Y el titular de ustedes, incendiario, además, Córdoba vende a los jugadores.
26: Deporte arroba Cooperativa, entonces les quita el tiempo. ¿Y qué hace? Se sube el bus. Y escrolean, que es como mirando.
9: Otro verbo, escrolear.
26: Escrolear y ve enseguida, mira, Córdoba, dijo esto de nosotros. Entonces, cuando el técnico se sube al bulla, los jugadores ya saben lo que dijo, lo que no dijo. Entonces,
8: pero también hay una responsabilidad de los jugadores en el resultado que han tenido los partidos y en las expulsiones y en las peleas del final y en el patear o no patear a la cancha,
9: al arco.
8: Arco.
26: Sí. Sí, pero si el técnico te va y te expone de esa manera, es más complejo también poder darle vuelta a la situación futbolística a ese jugador.
8: ¿Y tú dices que eso va a tener efecto en el próximo partido con México?
26: No sé si con México, pero yo veo, y esto es una información, una tincamia. Yo creo que Córdoba la tiene muy difícil con llegar a noviembre.
9: Es difícil.
26: Con llegar a, nosotros tenemos dos partidos en noviembre con Colombia, uno allá y otro acá.
9: Un ida y vuelta.
26: O sea, tener a Córdoba en el Estadio Nacional y que sea anunciado por el alto parlante o que aparezca.
8: Ya, ¿y si lo de Córdoba fue solo para picanear a los jugadores y los jugadores le han vuelto todo lo que dijo el martes? Martes juega, ¿verdad? Con México.
26: Sí.
9: Para remecerlo, dice.
8: Digo
9: tú.
8: Yo.
26: Es que yo creo que lo que yo creo que hoy día el tema es más profundo que poder remecer un grupo de jugadores. O sea, si era la generación dorada o el equipo que ganó dos Copa América o que le fue bien en alguna eliminatoria, en otras no tanto también. Recordemos que hay una generación que habla mucho como Vidal y todo, que no fue a tres mundiales.
8: Sí. Te iba a decir.
26: Hay que decirlo también. Era distinto porque tenía una capacidad futbolística distinta a la del resto. Si vale que más allá de la mentalidad, de la confianza,
9: ahora
26: hay un tema futbolístico.
9: Ahora más que nunca hay que entrenar esa mecanización, esos movimientos,
26: claro,
9: esa complicidad en la cancha. Sí, más que nunca.
26: Es verdad. Ya, lo último. Diga. A las 8 van a jugar al lado de Conce con Guachipato, partido por el torneo nacional. Se juega ese partido y todo el campeonato chileno queda ordenadito. Con 7 fechas por jugar. Va a jugar la U de Conce contra el cuadro de la Usina.
9: Equipos que necesitan puntos.
26: Sobre todo la U de Conce tiene 22 puntos. Si gana, hace 25 y deja Cobresal en los puestos de descenso. Y si pierde Guachipato, ahí queda ya medio sudando frío el profesor García. Sí. Se ha enredado un poquito porque está ahí. Hoy día están a 6 puntos del descenso. Pero si gana la U de Conce, quedarían a 4 del descenso porque ahí estaría Cobresal con 24 puntos. Así que vamos a ver qué pasa. O'Higgins también está mirando ahí cerquita. Guachipato, Audax, te diría yo. Coquimbo, con un puntito más, 29. Pero vamos a ver cómo queda esta fecha ordenadita, porque van a quedar 7 fechas de alto vuelo en el torneo chileno.
8: 21 puntos en Pancho Caneo, a las 2 de la tarde, Cooperativa Deportes con todo.
26: Uf, va a ser bueno hoy día. Bueno, como ayer. Ayer estuvo buenísimo.
8: Todos los días está bueno. Yo me voy escuchándolo, sí.
26: Prieto Ochoa, Bartichotto.
9: Bueno.
26: Pobre Bartichotto.
9: Bueno. Qué suerte todo.
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4: Hola, ¿qué tal? Muy buenas tardes, soy Jaime Quesada en Portada Noticiosa, la lectura de las noticias para esta presente jornada de día viernes 2 de octubre. Bienvenidos.
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4: Comenzamos con la provincia de Osorno en esta hora de la tarde acá en el 100.9 Radio Acogida. Biblioteca de la provincia de Osorno será beneficiada con mejoras para fortalecer sus espacios y servicios. Más detalle lo entrega junto a Pablo Lara desde la provincia de Osorno. Buenas tardes, Pablo.
6: ¿Cómo está, Jaime? Muy buenas tardes. 6 bibliotecas públicas de la región de Los Lagos fueron beneficiadas con la convocatoria 2026 del programa de mejoramiento integral con proyectos destinados a fortalecer sus espacios, equipamiento mobiliario y colecciones. La región se ubicó como la segunda del país con mayor número de bibliotecas seleccionadas, con iniciativas en las comunas de Ancud, Burranque, Puerto Octay y Osorno. Los proyectos corresponden a las bibliotecas públicas de Puerto Octay, Burranque y Ancud, además de la Biblioteca Central de Osorno y los recintos de Frank y Rahue Alto. En total, fueron seleccionadas 6 de las 10 iniciativas presentadas por la región a esta convocatoria del Sistema Nacional de Bibliotecas Públicas del Servicio Nacional del Patrimonio Cultural. Entre las iniciativas destacan la Biblioteca Pública de Puerto Octay, que avanzará en el diseño de ampliación de la Biblioteca Municipal Casa Niklicek. En Burranque, Los recursos permitirán fortalecer las colecciones bibliográficas, mientras que en Ancudo se desarrollará una ludoteca en enfoque ancestral para ampliar las experiencias de aprendizaje y participación de la comunidad. En Osorno, la Biblioteca Central ejecutará el proyecto Biblioteca Central Activa, innovación en el espacio de atención préstamo y guaguateca, orientado a renovar sus espacios de atención y encuentro. En Franque, el proyecto Lectura para Todos, fortaleciendo el acceso y la inclusión en Biblioteca Franque, contempla mejoras en sus espacios y nuevo mobiliario. En tanto, en la Biblioteca Pública de Ragüe Alto, en Osorno, modernizarán su equipamiento y fortalecerá sus espacios culturales y de acercamiento comunitario a la lectura. Con esta nueva adjudicación, 36 bibliotecas públicas en la región de Los Lagos han recibido recursos históricos a través del programa de mejoramiento integral. Desde la provincia de Osorno, para la Red Regional Acogida, informó Pablo Lara. Buenas tardes.
4: Una de la tarde ya con 33 minutos, seguimos revisando más noticias en portada noticiosa. Un millonario robo de ganado fue cometido en un predio ubicado en el sector rural de Coñico, en la cercanía de Corte Alto, comuna de Purranque, donde los zampones sustrajeron 14 vaquillas preñadas, evaluadas aproximadamente 16 millones de pesos. Un trabajador se dio cuenta por parte del ganado no estaba en el campo y avisó de inmediato a la policía. De acuerdo con la denuncia, el perito ubicado en el kilómetro 3,5 de la ruta U905 habría 39 vacunos de aproximadamente 2 años y medio con un peso cercano a los 500 kilos cada uno. El trabajador estableció que faltaban 14 vaquillas preñadas de color negro con blanco. Los desconocidos ingresaron durante la noche y arriaron a las vaquillas del potrero hasta una manga del corral, que cuenta con un embarcadero para ganado. Desde ese punto, los animales fueron cargados en un vehículo de transporte y robados. El propietario del rebaño, Marcelo Castell, en conversación con el Austral, expresó que los delincuentes llegaron preparados con previo para sacar al ganado e incluso cortaron el candado de seguridad de un portón para acceder. No hay ninguna sospecha, vinieron muy preparados porque arriaron el ganado como 800 metros hasta una manga donde hay un cargadero y usaron, creo que un camión, sacaron las vaquillas con la ayuda de un caballo que trajeron ellos. Porque habría huellas y herraduras y en esta parte donde estaba el ganado, yo no tengo caballo, señaló el afectado. El agricultor estaba muy preocupado por la inseguridad del sector, ya que no es el primer robo que los animales que lo afectan en las últimas semanas. Según explicó, aproximadamente un mes antes sufrió otro ataque contra el ganado, aunque en un predio distinto.
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4: Seguimos avanzando con más noticias, una de la tarde con 35 minutos. El presidente de la Comisión Provincial de Osorno, el Consejo Regional de Los Lagos, Alexis Casanova Cárdenas, solicitó formalmente a la Dirección Provincial de Vialidad de Osorno un informe detallado respecto a los trabajos que actualmente se ejecutan en la ruta 215, debidamente a las dificultades que se han generado para la circulación de vehículos y las condiciones de seguridad que presenta la vía. El requerimiento fue realizado a través del oficio del Consejo Regional, adoptando por el acuerdo de la sesión ordinaria número 18, en el que se plantea la preocupación por el estado actual de la ruta, particularmente los sectores donde se desarrollan obras y que se han habilitado un bypass desvío provisorio para mantener el tránsito, lo que dijo Alexis Casanova.
11: Quiero solicitar oficiar a la Dirección General de a la Dirección Provincial de Vialidad Osorno para que pueda emitir un informe referente a los trabajos en la ruta 215 que se están efectuando hoy en día, dado que se encuentra en pésimo estado circular por esa vía, dado que han colocado unos bypass en el camino que generan deslizamiento de los vehículos. Oficiar a la Dirección Provincial de Vialidad para emitir un informe referente al estado del camino de la ruta 215, dado que se encuentra en pésimas condiciones, que es un tema grave, y la verdad las cosas que en la reunión que sostuvimos con usted, que fue bastante positiva, con el Seremi Jairo Quintero, quisiera saber si va la glosa finalmente para licitaciones, porque información extraoficial es que ya no hay presupuesto para esto. No hay. Entonces quiero saber ese tema.
4: El consejero regional explicó que el objetivo de contar con la información oficial sobre las características de las obras que se están ejecutando y la medida adoptada para garantizar condiciones adecuadas de seguridad durante el desarrollo de los trabajos. En el oficio, el Consejo Regional señala que existe preocupación por el pésimo estado en que se encuentra actualmente la ruta 215 Puyehue, particularmente en aquellos sectores donde están desarrollando trabajos y que se han habilitado un bypass o desvío provisorio para permitir la circulación de vehículos. Asimismo, se solicita conocer las características técnicas de las intervenciones, su estado de avance y la medida implementada para asegurar la circulación segura mientras que se mantenga las obras. Casanova también planteó la necesidad de contar con la información respecto a los recursos considerados para futuras licitaciones asociadas a la ruta, recordando las reuniones sostenidas previamente con el Seremi de Obras Públicas Jairo Quinteros. En la reunión que se sostuvieron con el Seremi Jairo Quinteros, que fue bastante positiva, quiero saber si van a la glosa finalmente para licitación, porque información extraoficial es que ya no hay presupuesto para esto, entonces quiero saber este tema, indicó Alexis Casanova. Una de la tarde ya con 38 minutos, seguimos revisando más noticias a esta hora en portada noticiosa. Saesa ejecutará mejoras en la red eléctrica de tres comunas de la provincia de Osorno este fin de semana. Los detalles los entrega junto a nuestro colega Rolf Mancilla desde Puerto Octay. Buenas tardes, Rolf.
12: Muy buenas tardes, Jaime. Con el objetivo de continuar fortaleciendo la calidad y continuidad del servicio eléctrico en la provincia de Osorno, Saesa desarrollará durante este sábado 3 y domingo 4 de octubre una serie de trabajos programados de mejoramiento de red en las comunas de Osorno, San Pablo y Puerto Octay. Las obras forman parte del plan permanente de modernización de la infraestructura que impulsa la compañía y contemplan la incorporación de nuevas tecnologías, reforzamiento de equipos y mejoras en la capacidad de distribución de energía, iniciativas que buscan responder de mejor manera a las necesidades actuales y futuras de las comunidades. Al respecto, el jefe de servicio al cliente de Saesa, Luis Fuentes, destacó el impacto positivo de estas inversiones para los vecinos de la provincia, señalando que estamos desarrollando obras que incorporan tecnología y equipamiento moderno para fortalecer la red eléctrica en distintos sectores de la provincia de Osorno. Estos trabajos nos permiten contar con una infraestructura más robusta, mejorar la capacidad de respuesta ante contingencias y seguir avanzando hacia un servicio cada vez más seguro, continuo y confiable para nuestros clientes. Sabemos que estas desconexiones programadas generan ajustes en la rutina de las familias y empresas, por lo que agradecemos su comprensión, ya que los beneficios de estas obras apuntan directamente a mejorar la calidad del suministro para la comunidad. En Osorno, el sábado 3 de octubre, entre las 9 y las 15 horas, las labores se desarrollarán en las calles Eleonor Welgin, Recoleta, La Reina, La Pintana, Peñalolén y Las Condes, donde se efectuará el reemplazo de cableado eléctrico por infraestructura más moderna y segura. Esta intervención permitirá optimizar el desempeño de la red y disminuir el riesgo de interrupciones del suministro. En ese mismo sábado, en el mismo día sábado, entre las 10:30 y las 16:30 horas, los equipos técnicos realizarán mejoras en el alimentador industrial que abastece parte de la comuna de San Pablo. Los trabajos comprenderán a los clientes ubicados a lo largo de la ruta 5 Sur, entre el cruce Inia, Remehue y Putabla, incluyendo Fundo Quituyén, Fundo Chapilcahuín, Agrícola y Feria Remehue, cruce Chisca y la parcelación Senderos de Trasbún. Estas obras permitirán fortalecer la capacidad operativa y confiabilidad de la red que abastece a este importante sector productivo. En tanto, el domingo 4 de octubre, entre las 10:30 y las 16:30 horas, se ejecutarán obras en la comuna de Puerto Octay, específicamente en calle Muñoz Gamero, desde la intersección con Pedro Mon hasta Los Andes, donde se instalará una nueva subestación trifásica para distribuir de mejor manera las cargas eléctricas del sector. Esta mejora permitirá optimizar la distribución de energía y robustecer la calidad del suministro para los clientes de la comuna octayina. Saeza agradece la comprensión de los vecinos ante estas interrupciones programadas. Les recuerda que mantiene activo su número de WhatsApp, más 569-2612-9023, y recalca que quienes tengan activa su oficina virtual en la web pueden recibir notificaciones proactivas 72 horas antes de un corte programado. También un aviso con un recordatorio el mismo día y finalmente durante el inicio y término de estas faenas para que puedan volver a utilizar la energía con tranquilidad y seguridad. Desde la provincia de Osorno, Puerto Octay 92.1, informó Rolf Mancilla Leuquén. Muy buenas tardes.
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4: Nos vamos a la provincia de Llanquihue. Hombre queda en riesgo vital tras sufrir herida cortante en el tórax en Llanquihue. Más detalles lo entrega junto a Iván Santana desde Los Muermos para Red Acogida. Buenas tardes.
14: Buenas tardes, Jaime. Un hombre adulto permanece en riesgo vital tras sufrir una herida cortopunzante en el tórax. Esto ocurrió en Llanquihue. Mientras personal policial desarrolla diligencias para esclarecer las circunstancias del hecho y determinar si existió intervención de terceras personas. El hecho ocurrió en calle Lago Todos los Santos con avenida Los Cisnes del sector La Laguna de la mencionada comuna. A raíz de lo ocurrido, se dispusieron diligencias investigativas destinadas a establecer cómo se produjo la agresión, sus circunstancias y la eventual participación de otras personas. En el procedimiento participan el equipo de crimen organizado y homicidios ECO, la sección OS9 de Carabineros y el laboratorio de criminalística de Carabineros Labocar. Para Red Acogida, buenas tardes.
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4: Una de la tarde ya con 45 minutos, seguimos revisando más noticias en Portada Noticiosa. Dirigentes y vecinos del Comité de Salud de SECOF de Pantanosa participaron en una importante reunión de trabajo con autoridades comunales, donde plantearon sus principales necesidades e inquietudes relacionadas con los usuarios del sector. El encuentro contó con la presencia del alcalde Javier Arismendi, la concejala Patricia Velázquez, con el concejal Roberto Cárdenas y funcionarios de salud municipal, quienes abordaron distintos temas de interés comunitario junto con los asistentes. Durante la jornada también se realizó una charla educativa sobre su rol de oficina de información, reclamos y sugerencias, explicando así su funcionamiento como canal para la ciudadanía que pueda formular consultas, reclamos o sugerencias, solicitudes y felicitaciones. La actividad permitió recoger directamente las opiniones de los vecinos y dirigentes en el marco de las reuniones que buscan fortalecer el diálogo entre comunidad y autoridades comunales. Seguimos avanzando con más noticias. Un importante avance para la conectividad vial de la comuna de Fresia se concretó tras la reunión sostenida entre representantes de la comuna, autoridades nacionales y dirigentes sociales, instancia en la que el Ministerio de Obras Públicas ratificó los recursos destinados a avanzar en la pavimentación e importantes caminos rurales de la comuna. La reunión contó con la participación del alcalde de Fresia, Miguel Cárdenas Barría, el concejal municipal en pleno, el diputado Mauricio González, dirigente vecinales de los sectores beneficiarios, el viceministro de Obras Públicas y Telecomunicaciones, Luis de Granch. Entre los caminos considerados se encuentran los tramos correspondientes a Huempeleo, El Mirador, Yico Bajo, Puente Marilán y sector Las Cruces, Río Blanco, Cañones, entre el último de extracción, aproximadamente 9 kilómetros. Se trata de la obra largamente esperada por las comunidades rurales que permita mejorar las condiciones de desplazamiento, fortalecer la conectividad entregada con mayor seguridad a las familias que diariamente utilizan estas rutas. Para el alcalde Miguel Cárdenas Barría, la confirmación de los recursos constituye una noticia especialmente relevante para Fresia y refleja el trabajo conjunto desarrollando en los últimos años junto con dirigentes, autoridades y representantes de la comunidad, lo que dijo el alcalde Miguel Cárdenas Barría.
15: Vamos satisfechos, agradecer las gestiones por parte del diputado Mauro González, agradecer también al ministro, a su equipo asesor, al director nacional de vialidad, a los dirigentes, a los concejales que estamos todos acá, porque aquí podemos demostrar de que lo que nos interesa a nosotros es mejorar la calidad de vida de nuestra gente. El asfalto que nos interesa a nosotros, el combo, porque era el de Huempeleo a Mirador, y ese mismo combo estaba de Yico Bajo hasta Puente Marilán. Y también se suma el tramo de los 9 kilómetros que está entre Las Cruces, Río Blanco y Cañones, que esa es la vía que tenemos nosotros en la eventual cuando pasan la subida de los ríos, cuando tenemos alguna emergencia, la ruta va a quedar expedita para que podamos salvar vidas.
4: Por su parte, el diputado Mauro González destacó las gestiones realizadas para concretar el financiamiento de estas iniciativas y valoró los avances alcanzados para los caminos rurales de la comuna, lo que dijo Mauro González.
16: Buenas noticias para los caminos rurales, porque hemos logrado gestionar junto al gobierno del presidente Kass la pavimentación de las rutas V340 y V442. Un tremendo proyecto muy esperado y que se va a licitar este año.
4: Desde el Ministerio de Obras Públicas también se destacó la incorporación de estos proyectos dentro de las prioridades de inversión impulsada por el gobierno Luis de Granch, viceministro de Obras Públicas y Telecomunicaciones, lo que dijo el viceministro.
17: Bueno, efectivamente, acabamos de terminar muy buena reunión con el diputado, con el alcalde de la zona. Es una muy buena noticia, es parte del plan Chile Despega, que se va a priorizar proyectos de conectividad vial, proyectos de bordes costeros, agua potable y rural, y en ese sentido el gobierno del presidente Kass está empujando aquellos proyectos que son intensivos en mano de obra, que son rápidamente ejecutables y que partimos, ¿cierto?, con la región de los lagos.
4: La pavimentación de estos caminos responde además a una demanda sostenida durante años por parte de las organizaciones y comunidades rurales que han planteado la necesidad de contar con mejores condiciones de conectividad para enfrentar los desplazamientos cotidianos y situaciones de emergencia.
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4: Una de la tarde con 50 minutos. Representantes de establecimientos educacionales, organizaciones vecinales y agrupaciones de la comuna de Maullín participaron de una jornada informativa sobre la convocatoria año 2027 del Fondo de Protección Ambiental, impulsado por el Ministerio de Medio Ambiente. Durante la actividad se entregaron antecedentes sobre el alineamiento de postulación, requisitos y características de los proyectos que puedan acceder al financiamiento. El fondo contempla 6 millones por iniciativa destinada al proyecto de educación y acción ambiental, conservación y biodiversidad, cambio climático, economía circular, gestión de residuos, eficiencia energética y otras acciones de protección del medio ambiente. Las postulaciones estarán abiertas hasta el 14 de octubre del año 2026, a eso de las 14 horas 2 de la tarde. La jornada permitió además resolver consultas, orientar a las organizaciones locales interesadas en presentar el proyecto de contribuyan al cuidado y protección del entorno de los distintos sectores de la comuna de Maullín. Seguimos en portada noticiosa. Una reunión de trabajo junto con representantes del APR de Mañío Uligüén, instancia en la que dieron a conocer los avances y gestiones que se están desarrollando para concretar el futuro servicio sanitario rural para el sector. Durante el encuentro se revisó el estado de avance del proyecto y distintas etapas, necesidades para su materialización y gestiones que permitan continuar avanzando hacia una solución definitiva, abastecimiento de agua para las familias de la localidad. También el alcalde Emilio González Burgos participó de una nueva reunión de directorio de Asociación de Municipalidades de la provincia de Llanquihue, instancia la cual desarrolla el relleno sanitario de Laja. En esta reunión, los representantes de los municipios de la provincia abordaron distintos temas de interés común, compartiendo experiencia, analizando desafíos y coordinando acciones que permita continuar fortaleciendo el trabajo colaborativo entre las comunas. Una de la tarde ya con 53 minutos. Diligencias del OS9 permiten recuperar millonario cargamento de salmones sustraídos en Puerto Montt. Más detalle lo entrega junto a Javier Santana desde Los Muermos para Red Acogida. Buenas tardes, Javier.
19: Muy buenas tardes, Jaime. Así es, porque una investigación se desarrolló en la sección del OS9 de la región de Los Lagos, donde Carabineros, en coordinación con la Fiscalía Local de Puerto Montt, culminó con la detención de 5 personas por presunta participación en los delitos de receptación. Además de la recuperación de aproximadamente 0.5 toneladas de salmón, cuyo valúo preliminar alcanza los 9 millones de pesos. La investigación se originó luego de que personal policial concurriera hasta las dependencias de una empresa salmonera ubicada en el sector de Los Pinis, esto en Puerto Montt, tras recibir una denuncia por la sustracción de productos desde sus instalaciones. A partir de este hecho, se desarrollaron diversas diligencias investigativas que permitieron establecer los posibles hechos de ubicación por parte de las especies sustraídas. Como resultado, se logró ubicar los productos en el sector del mercado Ángel Mo, en la comuna de Puerto Montt. Procedimiento con la detención de 5 personas correspondientes a 4 hombres y 1 mujer. Cabe señalar que son 3 de nacionalidad chilena y 2 venezolanas, quienes fueron puestas a disposición del Ministerio Público para su formalización durante esta tarde. Desde Carabineros se informa que la participación eventual y la responsabilidad de los detenidos se encuentra en materia de investigación, manteniéndose cubiertas y abiertas las diligencias destinadas a establecer las circunstancias relacionadas con la sustracción, además con el almacenamiento y la eventual comercialización de los productos robados, todo esto en el mercado Ángel Mo de Puerto Montt. Cabe señalar que este nuevo procedimiento fue desarrollado mediante trabajo de coordinación entre Carabineros y la Fiscalía de Puerto Montt, permitiendo avanzar el esclarecimiento de los hechos y la recuperación de especies sustraídas que evalúan un monto aproximado de 10 millones de pesos, todo aproximado. Para Red Regional Acogida informó Javier Santana desde Los Muermos. Le deseamos a todos y cada uno de ustedes que tengan un excelente fin de semana. 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Paso el dato también para invitarlos e invitarlas para el domingo ver nuestra transmisión a través del Facebook y de YouTube. Para Red Regional Acogida informó, ahora sí, Javier Santana. Buenas tardes.
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4: Una de la tarde ya con 56 minutos, lo vamos a la provincia de Chiloé. 2 adultos y 1 hombre y 1 mujer con antecedentes policiales preventivos fueron detenidos por carabineros de la Sexta Comisaría de Quillón tras ser fiscalizados en la vía pública, procedimiento en el que se encontraron distintas sustancias ilícitas, dinero en efectivo y teléfonos celulares. El operativo se desarrolló durante el patrullaje preventivo del Plan Cuadrante de Seguridad Preventiva. Según los antecedentes, También carabineros, durante el control efectivo, se encontraron marihuana, tusi, clorhidrato de cocaína, la que se encontraba distribuida y dosificada en distintas cantidades. El capitán Sebastián Ugarte señala que la pareja también mantenía celulares y dinero en efectivo, lo que ambos fueron detenidos y puestos a disposición del tribunal. Tras el procedimiento de sustancia y además especies que fueron incautadas, mientras que los dos imputados quedaron a disposición de juzgado de garantía correspondiente para el respectivo control de detención y formalización. Una de la tarde ya con 56 minutos, más de 100 voluntarios y aproximadamente 12 buzos participaron en una jornada de limpieza del borde costero y fondo marino de Chonchi, realizado en el marco del Día Internacional de la Limpieza de las Playas. Los participantes realizaron labores de retiro de residuos tanto en la playa como bajo el agua, encontrándose entre desechos, plástico, latas, cabos, botas, plumavic. Parte de estos materiales serán gestionados

0: comunidad.
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0: Bueno, a esta hora presentamos el informe del tiempo, lo vamos a la región de los lagos. A esta hora tenemos una condición actual de 13 grados, nublado y chubascos. Para el día sábado 3 tenemos una mínima de 7, una máxima de 12 grados, cubierto y lluvia. Para el día domingo 4 tenemos una mínima de 7, una máxima de 13 grados, nublado y chubascos. También revisamos el informe del tiempo en la provincia de Llanquihue. A esta hora tenemos una condición actual de 12 grados, nublado y chubascos. Para mañana, 3 de octubre, tenemos una mínima de 7, una máxima de 12 grados, nublado y chubascos. Para el día domingo, 4 de octubre, tenemos una mínima de 7, una máxima de 12 grados, nublado y chubascos. También revisamos el informe del tiempo en la provincia de Llanquihue, de Chiloé. Bueno, hasta ahora tenemos una condición actual de 13 grados, nublado y chubascos. Para el día mañana, 3 de octubre, tenemos una mínima de 7, una máxima de 11 grados, nublado y chubascos. Para el día domingo, 4 de octubre, tenemos una mínima de 7, una máxima de 12 grados. Bueno, así estamos presentando el informe del tiempo a esta hora de la tarde. Y hasta aquí llegamos con Portada Noticiosa. Lo vamos a reencontrar el día lunes en el mismo horario. Continúa la programación de Radio Acogida. Buenas tardes.
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0: Muy buenas tardes, aquí comienza su espacio de Avisos y Mensajes a esta hora en el 100.9. Ponga mucha atención. Atención, se ofrece señora para cuidar a adulto mayor con experiencia hacer aseo, cuidado de niños, niñas. Para mayor información, comuníquese al 98 20 24 678. Reiteramos, se ofrece señora para cuidar a adulto mayor con experiencia hacer aseo, cuidado de niños y niñas. Para mayor información, contactarse al 98 20 24 678. Atención, se busca trabajo como cuidador de tractorista, trabajo de carpintería. Para mayor información, contactarse al siguiente teléfono, al 96 15 21 934. Reiteramos, se busca trabajo como cuidador de parcela, tractorista, trabajo de carpintería. Para mayor información, contactarse al 96 15 21 934.
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0: Atención, se arrienda 2 cabañas, cada una de 3 dormitorios, completa, individual, sector Mantirue, sector Piso Pisue. Atención, se arrienda 2 cabañas, cada una de 3 dormitorios, completa, individual, sector Mantilhue, sector Piso Pisue. Para mayor información, contactarse al 99...

0: 24 46 535, o también se puede comunicar al 94 26 73 752. Reiteramos, se arrienda dos cabañas, cada una de tres dormitorios, completa, individual, sector Mantilhue, sector Piso Pisué. Para mayor información, contactarse al 99 24 46 535, o también se puede comunicar al 94 26 73 752.
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0: Atención, se extravió una cédula de identidad al nombre de don Eduardo Augusto Bascur. Bueno, la persona que haya encontrado esta cédula de identidad puede venir a dejarla a nuestros estudios de Radio Acogida en calle Bernardo Higgins, número 539, de 5 a 7 de la tarde. Reiteramos, se extravió una cédula de identidad a nombre de don Eduardo Augusto Bascur. La persona que haya encontrado esta cédula de identidad, tráela a nuestros estudios de Radio Acogida en calle Bernardo Higgins, número 539.
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0: Atención, se ofrece persona como trabajador agrícola, ya sea ordeñador, tenerero, partero, rodeador o con harta experiencia en el rubro y disponibilidad inmediata. Para mayor información, comuníquese al 97 59 31 157. Reiteramos, se ofrece una persona como trabajador agrícola, ya sea ordeñador, tenerero, partero, rodeador, con alta experiencia en el rubro y disponibilidad inmediata. Para mayor información, contactarse al 97 59 31 157. Al 97 59 31 157.
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0: Atención, se busca trabajo para trabajar en desabolladura, pintura de vehículos, reparaciones de fibra de vidrio y mucho más. Para mayor información, comunicarse al siguiente teléfono, al 98 78 88 364. Atención, se busca trabajo para trabajar en desabolladura, pintura de vehículos, reparaciones de fibra de vidrio y mucho más. Para mayor información, contactarse al siguiente teléfono, al 98 78 88 364. Es todo cuanto a avisos y mensajes a esta hora, nuestra primera edición. Nuestra segunda edición a las 7 de la tarde. Continúa la programación de Radio Acogida. Buenas tardes.
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3: Son las 14 horas.
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¿Cómo están? Gusto en saludarlos. Que está en la sintonía de la radio acogida a esta hora de la tarde. Bienvenidos, bienvenidas, bienvenidos. Oiga, subimos un videito, lo vamos a subir ahora, ahora. Let's go, yes, yes. Naikela. Oye, saludito a toda la gente, bienvenidos, bienvenidas al Cantar Ranchero de Radio Acogida. Y es día de estrenos hoy día, porque los machos de la cumbia sacaron una canción a las 20 horas del día de ayer y ya lo escuchamos aquí en Red Acogida. Tiene como nombre Destino Final y lo escuchas aquí en Radio Acogida. Usted lo puede buscar a través de las redes sociales, como les digo, a través de Facebook, de YouTube, de Spotify, de Play Music, y ya lo sabemos. Y las primeras horas ya tiene 4.000

2 de la tarde con 18 minutos. Ahí estaba los machos de la cumbia a esta hora de la tarde. Sí, pues. Los machos de la cumbia y los peregrinos también sacaron un temita en esta jornada. Sí, pues también. Inevitable, los peregrinos del amor.

0: Ya, lo acabamos de subir a nuestras redes sociales ahí el videito de saludo de fin de semana, así que yo quiero que toda la gente ahora, los que escuchan el cantar ranchero, vayan a reaccionar. Acabamos de subirlo, recién, así que rápidamente, quiero a todos y a todas en el Facebook de la radio.
1: Sí.
0: A todos y a todas en el Facebook de la Red Acogida a esta hora de la tarde. Vamos todos, vamos todas a bailar y a ponerle un me gusta.
2: Me traigo por dentro.
0: Así que vamos todos a reaccionar a esta hora de la tarde. Vamos. Llevamos recién llevamos 6 personas. ¿Cómo vamos a llegar tan poquita? Ya, 9. Ya, por ahí vamos. Andrés Ulloa, Ana González, Dafne Carolina, Ingrid González, Patricia Martínez, Carmencita Quinchalef, Elena Alvarado. Ya llevamos 9. Vamos.

Llevamos 12. Tenemos que llegar a las 12 personas. A las 20 personas de aquí en un minuto. Vamos. De aquí a las 20 mínimo. 13, vamos. Oiga, les comento a esta hora de la tarde, nada más ni menos que hay un gran bingo bailable que organiza el grupo de emprendedoras de Los Muermos, la cual se realizará el día sábado 3 de octubre del 2026, este sábado a partir de las 7 de la tarde, en dependencia de la sede número 19 de la Junta de Vecinos Cañitas. Son 10 premios, en los que destacan 30.000 pesos, 50.000 pesos y 10 premios. Habrá excelente atención, ricas empanadas, rotisería, bebidas, o sea, repostería, bebidas, café, té y mucho, pero mucho más. Los esperamos, amigos, los esperamos, amigas. Gran bingo bailable. Yo voy a regalar una tarjetita ahora de la tarde. Voy a regalar una tarjeta ahora. Quiero que toda la gente que nos está escuchando y quiera... Oiga, organiza el grupo de emprendedoras de Los Muermos, la cual se realizará el día sábado 3 de octubre a partir de las 7 de la tarde en la sede de la Junta de Vecinos de Cañitas. Son 10 premios en los que destacan 30.000 pesos y 50.000 pesos. Auspicia Andrés Niklicek y Julián González. Ameniza los cumbieros de San Carlos. Ya lo saben, a 5 luquitas en la entrada. Y yo quiero que toda la gente que quiera participar me escriba al WhatsApp de la radio. Dice yo quiero y ya está participando. Vamos arriba, vamos. Oh, Carmencita Quinchalés, hola Javier, te estamos escuchando en la feria, saluditos, Feria Estación, saludos. Oiga, para los que quieran participar, solo por el WhatsApp de la radio, ya que tengo que hacer muchas cosas en un ratito, así que escríbame al WhatsApp de la radio. Javier, yo quiero participar, solo en el WhatsApp, solo WhatsApp. Ya, y toda la gente que nos escucha a esta hora de la tarde, en la casa, en el trabajo, donde quiera que sea, escríbenos ahí a través del... anda al Facebook a reaccionar, ponle un me gusta, ponle un me encanta a esta hora de la tarde. Oiga, nos piden esta canción, para quienes están en la sintonía de la radio. Oiga, no sé esta persona qué tiene con esta canción, pero me dijo Javier, tienes que colocar esta canción. Será nomás pues, yo no estoy perdiendo nada. Aunque tiene mucha verdad, no estás perdiendo. Ya. Para todos los hombres que quieren separarse, o las mujeres que quieren separarse del hombre, que te aburrieron de que te gorrearan, que te aburriste de que te mintieran, así son las mujeres. No estás perdiendo nada. No, ¿y dónde dejamos a los hombres? Ay, no. Sí, ¿para qué estamos con cosas? Pero es dúo. Vamos con los potros del sur a esta hora de la tarde, ¿eh?

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1: Son las 14 horas y 29 minutos.
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2:44. Oiga, 2:44. Oiga, la ganadora del concurso es Carmencita Vera. Carmen Vera es la ganadora. ¿Estás escuchando o no, Carmen Vera? A ver, vamos a ver si está en... ¿Estás escuchando o no? Hay que nos escriba. Si estás escuchando la radio, se la ganó. Tenemos 10 segundos que tienes que escribirnos. 10. 9. 8. Si no, se la damos a otra persona. 7. Y no nos ha escrito, ¿ah? 6. Así que la ganadora es Carmencita Vera. Te lo ganaste, ¿ah? 2:00 p.m. Sí, te lo ganaste, Carmencita. Un abrazo gigante. Muchas gracias por escucharnos y por estar junto a nosotros a esta hora.

Oiga, los invitamos a todo al Facebook de la radio, ahí a toda la gente que nos está escuchando. Ahí subimos recién un videito para que todos reaccionen, la gente que nos escucha en Puerto Octay, en Puyehue y en Los Muermos. Nos busca nomás como Radio Acogida Los Muermos 101.3. Ya llevamos cerca de 60 reacciones, así que los invitamos a todos y todas a reaccionar con nosotros, todos invitados, todas invitadas a esta hora de la tarde.

Es que no puedo con ella, mamá, no puedo con ella. Qué buenas canciones a esta hora de la tarde, ¿eh? Disfrutando, son las 2:50. ¡A bailar, a bailar!

Yo soy el pipiripao, aunque no sea muy bonillo. Ay, ay, ay, qué buenas canciones a esta hora de la tarde. ¿Ah? Disfrutando de la buena música. Son las 2 de la tarde con 55 minutos. 2 de la tarde con 55. Oiga, muchas gracias. Ya llevamos más de 70 casi reacciones a través del Facebook de la radio. Usted todavía puede. ¿Ah? Lorena Álvarez, Maribel Angulo, Ariela Leviante, Carmencita, Ingrid, Dafne, Andrea, María, Marisol, Leticia, Viviana, ya están ahí dándole corazoncito, así que muchas, pero muchas gracias. Catalina, Carolina, Angélica, Raquel, Sandrita, Gladys, Janet, Ana, Violeta, Miriam, Sandrita, Elena, Patricia, René, Marcela, José, Elianita, Erna, Eugenia, Alga, Marco, Marilis, también ya están reaccionando con nosotros. ¿Y tú qué estás esperando? Anda al Facebook de la radio ahora ya para estar junto a nosotros a esta hora de la tarde. 2 de la tarde con 57 minutos, 2 de la tarde con 57, aquí en la red acogida 101.3 y la 92.1 y la 100.9. Te acompañamos todos los santos días, sí, todos los santos días, para que usted esté junto a nosotros y la pase bien y disfrute y compartamos la buena música ranchera mexicana. Mario Show y la Onda Llanera.

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1: Son las 14 horas y 59 minutos.
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¿Cómo están? Bienvenidos, bienvenidas a este Cantar Ranchero de día viernes. Sí, viernes, y nuestro cuerpo lo sabe. Sean todos bienvenidos, bienvenidas. Aquí comienza el Cantar Ranchero de Radio Acogida.

0: Son las 15 horas y 11 minutos.
1: Vayan ahí junto a nosotros a través del Facebook, del Instagram. Estamos en vivo para quienes están en la sintonía de la radio Acogida FM. 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
1: Son las 15 horas y 16 minutos.

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1: Son las 15 horas y 29 minutos.
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0: Son las 15 horas y 40 minutos.
1: Escribe nuestro WhatsApp al +569-6752-1729. +569-6752-1729 y puedes llamar al 652-211614. 652-211614. Así es, los dos teléfonos interactivos para este cantar ranchero.

Y que siga la fiesta, pero por supuesto que siga la fiesta, que siga el mambo aquí en Radio Acogida FM 101.3 en Los Muermos, 92.1 en Puerto Octay, 100.9 en Puyehue y para Chile y el mundo a través de www.radioacogida.cl y también a través de Patagonia IP en el canal 806.

0: Son las 15 horas y 49 minutos.
1: Sigamos compartiendo la buena música, por supuesto, pues. Sigamos compartiendo la ranchera de ayer, de hoy y de siempre aquí en Radio Acogida.

Después de la siguiente canción nos comenzamos a despedir, ¿eh? Después nos comenzamos a despedir en un programa más aquí en el Cantar Ranchero de Radio Acogida. Después de lo siguiente, nos despedimos.

Nos despedimos. Muchas, pero muchas gracias a todos por la enorme sintonía en el día de hoy. Nos vemos mañana, sí, mañana en una nueva oportunidad, en un nuevo programa de El Cantar Ranchero. Pero mañana no estoy yo, ¿eh? No se olvide que nosotros estamos de lunes a viernes nomás aquí en la 101.3 y 92.1. De lunes a viernes de 2 a 4, El Cantar Ranchero. Que tengan todos una muy buena tarde.

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0: Cuéntale, Guaita, llegando a este programa de la medicina tradicional chamánica como todos los días, ya viernes 2 de este mes de octubre, terminando la semana, comenzando este mes, agradecido de esta radio Odisea que nos haber abierto las puertas en estas las mañanas. 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Amigos de Santa Bárbara que me escuchar, también estaremos ahí en Santa Bárbara el 21, miércoles 21, ahí estaremos con ustedes. Agradecido de cuánta personita que nos escribir, que nos llamar, que necesita cambios a la vida. Muchas personas nos escribir con problemas, con dificultades, hombres, mujeres que me dicen que han perdido su deseo sexual, que esa chispa, que esa energía se apagó y no encuentran el porqué. Estaba bien en su pareja, de un momento a otro se está perdiendo la chispa, se está perdiendo el deseo, la libido, y muchas personas cargan con esto en silencio, con pena, sin atreverse a contarle ni al médico ni a la pareja. Yo quiero ser claro. Primero que todo, lo que usted debe hacer es ir al doctor y revisar todos los problemas que pueden haber. Pero si lo suyo, seguir en la misma. Yo sí les decir que existir a veces más la maldad que la propia caridad. Y hay personas malintencionadas que le pueden dañar su vida. ¿Cuántas personas llegar a nuestra consulta con toda la energía positiva, pero con problemas, con dificultades? Porque en el amor ya las cosas no son lo mismo, porque hay peleas sin razón, porque el amor se perdió, porque desafortunadamente no saben qué estar pasando, y hasta la soledad en su corazón y hasta el abandono. Ahí están nosotros para demostrar que no hay nada imposible para el que tener fe y que creer en Dios. ¿Que hay personas malintencionadas que hacen brujería? Sí, sí, la saber. ¿Que existir más la maldad que la propia caridad? Desafortunadamente sí. Pero para eso estar nosotros, lógicamente, primeramente con la ayuda de Dios y nuestro conocimiento ancestral, para demostrar que con la fuerza del Espíritu juntos podemos encontrar respuesta, sanación, y que después nos den esos testimonios tan bonitos como la cantidad de personas que lo han hecho. 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Siempre con ustedes, nosotros los chamanes, médicos ancestrales.
1: ¿Con quién hablo?
2: Buenos días, con Erwin Emosillo.
1: ¿Usted llegó donde los indios, donde los chamanes a buscar ayuda la encontró?
2: Sí.
1: ¿Cómo venía usted? Cuéntenle la historia a los radioescuchas.
2: Venía muy mal, venía con dolores de cuerpo, con clavada en el cuerpo, dolores de cabeza. Y prácticamente me olía todo el cuerpo, me sentía muy cansado, muy agotado todo.
1: ¿Y cuánto duró su trabajo?
2: Sí, como 3 meses menos hicieron el trabajo.
1: ¿El trabajo fue para usted solo o fue también para la familia?
2: Para la familia igual.
1: ¿Su esposa, sus hijos, cómo han estado?
2: Ha estado bien.
1: ¿Qué le quiere decir ustedes a usted, a los radioescuchas?
2: Bueno, yo le quiero decir que confíen, que venga con fe donde usted, que todo le va a salir bien, porque yo en el caso mío me he sentido bien, porque yo llegué muy mal a ti.
1: En una próxima ocasión que estamos en habla.
2: Y muchas gracias a usted por haberme ayudado en este momento que yo estaba súper mal, totalmente muy afligido por todo lo que me estaba pasando. Estoy muy agradecido a usted y lo recomiendo para que lo vengan a ver. Amén.

Ya saben, mis queridos amigos, que el tiempo en la radio es oro. 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
1: Son las 16 horas y 13 minutos.

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3: Son las 16 horas y 29 minutos.
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Hola, ¿qué tal? Muy buenas tardes a todos nuestros amigos y amigas, auditoras y auditores, quienes ya comienzan a sintonizar la tarde para todos. Claro que sí, en este día de hoy, viernes 2 de octubre. Saludos también a hoy día a Ángela, así que saludos para Ángeles, Ángela, y también que están de onomástico, y a todas las personas que hoy día se encuentran de cumpleaños también en este día de hoy. Vamos de inmediato a revisar lo que es el informe del tiempo. Vamos a ver cómo va a estar el tiempo para estos próximos días acá en la región de Los Lagos específicamente. Bueno, a esta hora tenemos una condición actual de 13 grados, cubierto y lluvia. Bueno, y probable tormenta eléctrica para la tarde-noche. Para este día sábado 3 tenemos una mínima de 7, una máxima de 12 grados, cubierto y lluvia. Para el día domingo 4 tenemos una mínima de 7, una máxima de 13 grados, cubierto y lluvia. Para el día lunes 5 tenemos una mínima de 6, una máxima de 15 grados, nublado y chubascos aislados. Bueno, así estamos presentando el informe del tiempo presentado por la Dirección Meteorológica de Chile en esta presente tarde. Saludamos también a quienes se vienen incorporando también a la sintonía en esta presente tarde de este día de hoy. Vamos entonces con este primer tema musical y así estamos en la tarde para todos.

Seguimos en esta hora de la tarde para todos, siendo las 5 de la tarde con 9, 5 de la tarde con 9 minutos, para seguir compartiendo hasta las 7 de la tarde. Tenemos un aviso a esta hora que entregarle. Atención, el Comité de Agua Potable Rural de Entre Lagos invita a todos sus socios y socias inscritos desde el 1 de octubre del año 2026 a la Asamblea Extraordinaria para la elección del nuevo secretario o secretaria de este directorio. Esto se realizará el día viernes 9 de octubre a partir desde el primer llamado a las 19 horas, el segundo llamado a las 19.30 horas, en la dependencia de la Sala 1 de las organizaciones Puyehue, ubicada en calle Bernardo Higue, número 178, ex internado municipal. Reiteramos, el Comité de Agua Potable Rural de Entre Lagos invita a todos sus socios y socias a inscribirse al 1 de octubre del año 2026 a la Asamblea Extraordinaria para la elección del nuevo secretario o secretaria de este directorio. Esto se realizará este día viernes 9 de octubre a partir del primer llamado a las 19 horas 7 de la tarde, segundo llamado a las 19.30 horas en la dependencia de la Sala 1 de las organizaciones Puyehue, ubicada en calle Bernardo Higgins, número 178, ex internado municipal. Requisitos: ser socio, estar inscrito en los registros al día 1 de octubre del año 2026, no tener deuda por más de 30 días de boletas o factura de consumo con este APR. Frente a dudas, llamar al siguiente teléfono: 64-26-41-253. 64-26-41-253. 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Bueno, importante aviso también que le estamos entregando en esta presente tarde de este día de hoy. Vamos con algunas importantes informaciones. 70.000 personas postularon en un solo día al nuevo subsidio unificado de empleo. 70.000 postulaciones de apenas un día, así comenzó el subsidio unificado de empleo, beneficio que el gobierno puso en marcha para incentivar a la constructora formal, de momento en que el desempleo llegó al 9,6%, su nivel más alto de los últimos 5 años. El beneficio pone el foco de mujeres, jóvenes mayores de 55 años de edad y personas de discapacidad. Entrega un aporte mensual de 52.900 pesos al trabajador hasta 132.250 empleados por cada nueva contratación. Buscando incentivar el ingreso permanente en estos grupos de empleo formales. En la medida que comienza a operar en un escenario, especialmente en el complejo de las mujeres, la tasa de desempleo alcanza el 10,3% e informalidad llega al 28,3%, el punto sobre los promedios nacional. El ministro del Trabajo, Tomás Grau, señala que se trata de un programa permanentemente que se suma los esfuerzos del gobierno para enfrentar la cifra de desempleo, como un plan de despegue Chile, donde hemos lanzado un subsidio también a la contratación. Arranca el subsidio unificado de empleo. Las postulaciones estarán abiertas durante todo el año y se realizará con clave única a través del CENSE o el sitio web de Ventanilla Única Social. El director nacional del CENSE, Rodrigo Valdivia, destacó la factibilidad del proceso, ya que los postulantes no deberían presentar una serie de documentos, será el propio Estado encargado de verificar si cumple los requisitos. Valdivia remarcó que en este subsidio es fácil postulación, tienen que ingresar tanto a personas como empleadores de ventana única social, básicamente incorporar datos, reconocimiento clave única en el caso de personas, como clave tributaria en el caso de empresa o el resto de información que el ministro tiene. El subsecretario de Evaluación Social, Gabriel Ugarte, destacó que el aporte de subsidio formalizado en las labores, considerando que accede a un empleo formal permanentemente, contar con mayor protección frente a los imprevistos. La contratación formal es una importante porque viene asociada a profesional social y con proyección de momento de cesantía cuando hay imprevisto en el tema de salud, sostuvo el subsecretario. El subsidio se entrega durante 12 meses con pago a partir de diciembre y puedes extender hasta el 15 meses en el caso de las personas con discapacidad. Gremios de taxibuses, microbuseros de Osorno descartan subir el precio de las alzas de los combustibles en Osorno. Uno de los principales gremios del taxi colectivo de Osorno descartó traspasar los pasajeros de nuevo reajuste en el precio de los combustibles. La misma medida tomaron los microbuseros de la ciudad,
que confirmaron que los pasajes seguirán también con el mismo precio. César Cardagán, representante del sindicato de dueños y dueña de taxi colectivo de Osorno, señala que en ello responde a la extensión de un beneficio que amortigua por parte principal del componente polimonio del Define por las operaciones en la región de Los Lagos. Por el momento se mantienen los precios porque se logró conseguir un bono de 100.000 pesos que entrega el Estado. Se renovó automáticamente hasta diciembre. Por lo menos 100.000 pesos ayuda a paliar un poco las alzas de los combustibles. La situación del país está muy mala y nos toca a todos por igual, afirmó. El dirigente remarcó que el bono beneficiará directamente a los conductores de los vehículos, mientras que los demás costos, como cambio de aceite, neumáticos, repuestos, son asumidos por los dueños de las máquinas. Microbuses mantienen sus tarifas. Por otro lado, los microbuses se repiten la medida y los pasajeros siguen inalterables, más allá del impacto en el sector, sostuvo. El presidente de la Asociación de Buses de Urbano, Arturo Arregada, así cuando sube el combustible, sube todo. Así que una situación muy crítica para todos quienes podemos decir que estamos tranquilos y estamos conformes, que tenemos la confianza y conversaciones con el ministerio en el que estas cosas se van a solucionar poco a poco. No hay reajuste o tarifa ni nada. Estamos conversaciones a nivel central con el gobierno, una nueva Seremi, y estamos buscando particularmente con ir solucionando el tema poco a poco. La alza generalizada de los combustibles. Las relaciones ocurren luego de que la Empresa Nacional de Petróleo de ENAP confirmara una nueva generalizada alza de los precios de todos los combustibles. La gasolina 93 y 97 octanos, 39,4 pesos por litro, mientras que el diésel también tendría la alza de 95 pesos por litro. El mayor incremento está en queroseno, cuyo precio podría llegar a 281,8 pesos por litro, marcando la alza significativa de esta semana. A esto se suma el gas licuado, uso vehicular, subiría 61,4 pesos por litro. Bueno, son algunas importantes informaciones que le estamos entregando en esta presente tarde de este día de hoy para todos nuestros amigos auditores quienes están en sintonía de la programación de la tarde para todos en este día de hoy. Donde tú puedes seguir programando tu música, tus pedidos, tus saludos, claro que sí, en esta presente tarde. Vamos entonces con otro tema musical para seguir en la cordial sintonía en lo que es la tarde para todos, nosotros acompañándote hasta las 7 de la tarde.

0: Así estamos en esta hora de la tarde para todos, siendo las 5 de la tarde con 22, 5 de la tarde con 22. Bueno, ahí los informaban que hay corte de luz por la ruta 215. Bueno, ya los comunicamos con la empresa. En este caso, también, bueno, dice que hay corte de luz por la ruta 215. También nosotros ya los comunicamos con la empresa también en este sentido. Así que para que nuestros amigos ahí estén tranquilos, nosotros ya los comunicamos con la empresa también por este corte de luz que está siendo afectado ahí por la ruta 215. Son las 5 de la tarde con 23 minutos, 5 de la tarde con exactamente ya con 23 minutos. Emiten aviso de marejadas en costas chilenas por sistema frontal, dónde son y cuándo terminan. El Servicio Meteorológico de la Armada de Chile, SERNAMEC, emitió un aviso de marejadas y que abarca desde el Golfo de Penas hasta Arica y Archipiélago de Juan Fernández. El aviso que advierte que se generará oleaje en dirección de oeste a sur oeste. El pasado sistema frontal del sur del país se mantendrá desde el día viernes 2 hasta el lunes 5 de octubre. Avisos de marejadas indican término y hora con mayor intensidad. La ola llegará a las costas de la siguiente fecha, con estos horarios con mayor intensidad. Golfo de Penas hasta el Golfo de Arauco, viernes 2 de octubre. Archipiélago de Juan Fernández, viernes 2 de octubre. Golfo de Arauco hasta Coquimbo, sábado 3 de octubre. Coquimbo desde Arica hasta el día domingo 4 de octubre. El Servicio Meteorológico de la Armada de Chile hace un llamado a la población a tomar medidas ante estos eventos, resguardando las precauciones si es la presente de marejada en la zona también del borde costero del mar. Bueno, son algunas importantes informaciones que le estamos entregando en lo que es la tarde para todos en este día de hoy, para todos nuestros amigos auditores quienes están en la programación, por supuesto, de la tarde para todos en este día de hoy. Bueno, saludamos también a quienes nos siguen a través de la señal online www.radioacogida.cl, www.radioacogida.cl, para así compartir la buena programación en esta presente jornada, en este día de hoy, para todos los amigos auditores quienes nos sintonizan en esta presente jornada, en este día de hoy. Ya, vamos entonces con otro tema musical para seguir en la cordial sintonía de lo que es la tarde para todos, en este día de hoy, donde tú puedes seguir programando tu música, tus pedidos a esta hora a través del 100.9.
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1: Son las 17 horas y 30 minutos.
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0: Así seguimos, claro que sí, en la tarde para todos en este día de hoy, para todos nuestros amigos, auditores, quienes están en sintonía de la programación. Vamos a contarles también un aviso que tenemos por acá. Atención, el Comité de Agua Potable Rural de Entre Lagos invita a todos sus socios y socias a inscribirse desde el 1 de octubre del año 2026 a la Asamblea Extraordinaria para la elección del nuevo secretario o secretaria en este directorio. Esto se realizará el día viernes 9 de octubre a partir del primer llamado a las 19 horas, 7 de la tarde, el segundo llamado a las 19:30 horas en la dependencia de la Sala 1 de las organizaciones de Puyehue, ubicada en calle Bernardo O'Higgins número 178, ex internado municipal. Requisito: ser socio, estar inscrito en los registros del día 1 de octubre del año 2026, no tener deuda por más de 30 días de boleta o factura de consumo con el APR. Frente a duda, llamar al siguiente teléfono: 64-26-41-253. Firma este comunicado, directorio APR de Entre Lagos. Así que importante dato también, informaciones que le estamos entregando en esta presente tarde, claro que sí, de este día de hoy. Otra información: una vivienda digna para una vecina del sector del Arrayán, comuna de Río Bueno. Tras el lamentablemente incendio que afectó a una vecina del sector del Arrayán, hoy día se acompaña en la entrega de una vivienda de emergencia que permitirá contar nuevamente con un espacio seguro y digno para vivir. La vivienda fue gestionada en la Oficina de Gestión de Riesgo de Desastre y Coordinación de SENAPREC como parte del apoyo que se entrega a las familias que enfrentan situaciones de emergencia. Sabemos que nada puede borrar lo ocurrido, pero contar con un lugar seguro donde vivir es un paso importante para comenzar a reconstruir y mirar hacia adelante. Con la Municipalidad de Río Bueno seguirán acompañando a las vecinas y vecinos, especialmente cuando más lo necesitan, trabajando junto con los organismos correspondientes para entregar respuesta oportuna en situaciones de emergencia. Hoy día se le entregó a una vecina del sector de La Rayán, se pudo entregar la vivienda, por supuesto una vivienda también una vivienda de emergencia, también donde, bueno, lamentablemente la vecina sufrió un incendio donde se quemó totalmente su casa y hoy día fue entregado una vivienda de emergencia, ¿ya?, del sector del Arrayán, comuna de Río Bueno. Una buena noticia para, bueno, ahí también, una vecina que lamentablemente perdió su casa y, bueno, tiene una vivienda, por supuesto, de emergencia también para que, bueno, más adelante pueda tener su vivienda, bueno, propia, más amplia, yo creo. Son las 5 de la tarde con exactamente ya con 51 minutos. Bueno, inspectores municipales de seguridad pública y carabineros ejecutaron fiscalizaciones a parcaderos informales en la intersección de calle Portales con Baquedano Osorno, tras detectar que sujetos retiraban notificaciones de infracciones de los parabrisas, sumando a denunciar vecinos por intimidación de estos. Así que esta importante información. Inspectores municipales de Osorno, seguridad pública, carabineros ejecutaron fiscalizaciones por aparcaderos informales que impresionan de las calles Portales con Baquedano Osorno, tras detectar sujetos que retiraban notificaciones de infracción a los parabrisas de los automóviles. Bueno, solo con las importantes informaciones que le estamos entregando en esta presente tarde de este día de hoy. Puedes seguir programando, claro que sí, seguir programando tu música, tus pedidos, tus saludos, claro que sí, al 64-23-71-484, 64-23-71-484, o también lo puedes hacer tan fácil, tan sencillo, tan simple, que es nuestro WhatsApp.
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0: ¿Cuál es nuestro WhatsApp?
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0: Así es, vamos a quedarlo con un tema musical de este gran artista como es Bon Jovi, un clásico a esta hora, en la tarde, para todos.

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2: Son las 18 horas.
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0: Así estamos en esta hora de la tarde para todos, cuando ya son las 6:00 de la tarde con 5, casi 5 minutos, acá en la programación de la tarde para todos en este día de hoy. Bueno, vamos a bajar un poquito la cortina musical porque tenemos a Eduardo acá. Bueno, vamos a presentarlo a Eduardo porque, bueno, él es colombiano. Bueno, Eduardo es colombiano y lamentablemente se le extravió su cédula de identidad. Así que te damos la bienvenida, Eduardo. ¿Cómo estás?
1: Bien, ¿cómo estás?
0: Bien. Eduardo, explícalo, ¿cómo se te extravió más o menos tu cédula?
1: Bueno, mi nombre es Eduardo Augusto Vasco, soy de nacionalidad colombiano. Resulta que pasa que el carnet se me extravió entre el miércoles y el día de ayer jueves. No sé en qué horas, pues ya me distinguen y como más de uno me conoce, yo soy el muchacho pues que vende las rosas y que vende las galletas. Y la verdad pues que no sé si de pronto en alguna sacada para ir devolviendo, dando un vuelto de algún billete, pues se me salió el carnet, el documento de identidad, lo que ustedes llaman carnet.
0: ¿Ya?
1: Entonces, pues ese carnet para mí es muy importante porque ese es el documento de identidad mío.
0: ¿Ya?
1: Entonces, pues sí les agradezco a cualquiera por ahí que lo haya encontrado o que lo tenga por ahí en las manos, pues me lo hagan llegar aquí a la radio. De pronto, pues me pueden llamar al número

0: 95 30 15 186.
1: Ya.
0: Se les puede, también puede, si puede darles para que una gratificación o algo, por hagan el favor por devolverlo, pues con mucho gusto lo haré. Recuerden que ese carnet es muy importante para mí, ya que claro, pues soy de nacionalidad colombiana, una persona extranjera y sin documentos acá, pues la verdad pues que estoy como un poquito correcto, como desubicado.
1: Ya, claro, correcto. Entiendo, Eduardo. Así que bueno, hacemos un llamado entonces, si está, si es que alguien encontró este carnet, en este caso de identidad, nombre tuyo, que lo venga acá a la radio.
0: Sí, sí, sí.
1: Él, acá a la radio acogida, porque nosotros estamos atendiendo desde las 9 de la mañana hasta la 1 y en la tarde de 5 a 7, ¿ya? Así que se le hace el llamado a alguna persona de buena voluntad que haya encontrado este carnet de identidad. Dame tu nombre completo, Eduardo.
0: Yo soy Eduardo Augusto Vasco Garzón.
1: Ya, Eduardo Augusto Vasco Garzón.
0: Sí, señor.
1: Ya. Entonces que lo vengan a dejar acá a nuestro estudio de radio acogida también durante el transcurso de, bueno, hasta las 7, queda una hora, y si no mañana de 9 de la mañana hasta la 1 de la tarde, acá a nuestros estudios. Así que, bueno, nada más que decirte, Eduardo, ojalá es que puedas encontrar tu, bueno, en este caso tu cédula de identidad también, que es muy importante para ti, y porque siempre los documentos son importantes también para cada también persona, ¿ya?
0: No, estoy muy agradecido, Jaime, por darme la oportunidad, por apoyarme, la oportunidad de sí, comunicarle a la ciudadanía aquí del pueblo Pellegüe, pues que muy agradecido pues por haberme recibido, de estar acá pues en el pueblo de ustedes. Vengo con buenas intenciones, no tengo malas intenciones con ningún ciudadano de acá de la ciudad de Pellegüe. Vengo es a trabajar y a ganarme la vida como Dios manda, con el sudor de mi frente. Y la verdad pues que ese documento para mí es re importantísimo en todo el sentido de la palabra. De todas maneras, muy agradecido a ustedes, muy agradecido a la gente que me escucha y que quedo atentamente por si de pronto pues me aparece el documento, estaría muy agradecido.
1: Ya pues. Ya pues, Eduardo, así que ahí nosotros vamos a estar pasando tu aviso también para que puedas encontrar tu cédula de identidad, ¿ya?
0: Buenas tardes.
1: Bueno, ya, que estés bien, chao, chao. Bueno, ahí está nuestro amigo Eduardo también, ojalá es que aparezca su cédula de identidad y los pueda venir a entregar a nuestros estudios de radio acogida.

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1: Son las 18 horas y 30 minutos.
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2: Son las 19 horas.
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0: Son las 19 horas y 38 minutos.
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2: ¡Soy Wanda!
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0: Son las 20 horas y 48 minutos.
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